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1: Nos vamos ahora a poner un poquito melancólicos con este precioso tema de Adele. Esto se llama Easy on Me y suena ya en la radio líder, la única que te pone temazos como este.

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1: Ya sabes que aquí no nos faltan los buenos pelotazos y menos este de Jennifer López. Esto se llamaba Marry Me y sonaba por todo lo alto, aquí en tu radio.

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0: sigues disfrutando de todos tus éxitos aquí en la radio número uno, en la radio que siempre te va a poner 100% éxitos garantizados. Para ti tenemos siempre la mejor canción para cada momento. Y si no me crees, compruébalo tú mismo. Quédate, sigues en tu casa.
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1: Yo creo que de vez en cuando te llevas una buena sorpresa cuando, pues por ejemplo, te ponemos temazos como este. Julia Michaels, Isus. I'm jealous.

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2: Y atención, porque ahora llegan unos imprescindibles. Swedish House Mafia con este temazo. Se llama Lifetime.

0: aquí en tu radio, como puedes comprobar, marcamos la diferencia porque somos la única que se adelanta al futuro para traerte siempre los temas que más van a sonar antes que ninguna otra emisora. Oye, quédate, porque aún tengo un montón más de números uno por delante.
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3: Y atención porque llega todo un hit. Carly Rae Jepsen, Call Me Maybe.

0: de terminar ya otra hora por aquí, sabes que te garantizamos al 100% todos los éxitos, como acaban de sonar hasta ahora, pero quédate porque aún nos quedan un montón más por delante.
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0: Son las 6.
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0: con este sonidazo ha arrancado una nueva hora que va a estar como siempre cargada de éxitos. Ya sabes que esta es la única radio en la que te garantizamos al 100% que solo vas a escuchar números uno, y precisamente eso es lo que vamos a seguir haciendo en los próximos minutos. Bienvenido, bienvenida. Saludos de Cristina Álvarez.
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0: Aquí lo importante eres tú y por eso tenemos para ti siempre la mejor selección musical. Los números uno que más suenan, esas canciones que tienen pegada, esos temazos que te gustan, pues sí, te los ponemos todo el día aquí. Sube el volumen, ¿eh? Y disfruta de la número uno del dial.
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0: Su simpatía y todo su talento, ¿eh? Katy Perry con su éxito Roar.

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1: Toda una sorpresa y además una forma diferente de plantearnos su propuesta musical. Aquí está Ariana Grande, grandísima como siempre, con su nuevo single, Test Drive.

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4: Es la nueva promesa del hip hop estadounidense, se llama Lil Nas X y aquí nos trae su nuevo single, Sun Goes Down.

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2: Sonidazo el que nos trae Major Lazer en su éxito Lean On.

0: 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Siempre la canción adecuada en el momento adecuado. Estos son los temas que más suenan en la radio número uno del dial.
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1: Pues mira qué temazos se han sacado de la manga Marshmello y Jonas Brothers, Live Before You Love Me. I see you.

0: Y estamos casi cerrando esta hora de Números Uno, una hora en la que hemos escuchado un montón de éxitos y los hemos compartido contigo, pero por supuesto van a seguir sonando en la Número Uno del dial, donde ya sabes que solo te ponemos Números Uno y además te los garantizamos al 100%.
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0: Son las 7.
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0: tal? Esta nueva hora arranca, como no, con todo un número uno. Bienvenido, bienvenida, te recomiendo que subas el volumen de la radio número uno del dial, porque solo aquí te garantizamos los éxitos al 100%. Ya sé que quieres otro, así que allá va.
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0: Solo aquí nos estamos adelantando al futuro y estamos dedicándonos a crear éxitos, porque esta es la radio con más números uno y tenemos muchos más para ti, ¿eh? 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
2: Espectacular esta producción, ¿eh? La de Flo Rida junto a David Guetta con su temazo Club Can't Handle Me.

0: todos y cada uno de los artistas que más te gustan desfilan por aquí, por la radio número uno del dial. Nosotros somos la única que te pone lo que quieres escuchar. Eso sí, marcamos la diferencia siempre con la mejor selección de éxitos, canciones imprescindibles.
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0: ya cerrando una hora de exitazos de números uno, porque eso es lo que siempre hacemos en la radio número uno del dial. Y en este final de hora te invitamos a que sigas con nosotros, porque en los próximos minutos tenemos muchos más números uno para ti. No te vayas.
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0: Son las 8.
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0: Son las 9.
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0: son las 10.
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Muy buenas, ¿qué tal? ¿Cómo estás? Espero que muy bien. Yo por aquí preparado para acompañarte otro día más en este Hola People, el programa matinal que comienza ahora y hasta las 12 de la mañana va a estar contigo, como siempre, en directo con las noticias más interesantes y curiosas y también, por supuesto, con toda la música que quieres escuchar en tu radio favorita, aquí en Fitboy Radio. Es un placer estar otra mañana más contigo. Yo soy Juan Carlos Fernández y vamos a comernos este 20 de agosto. Bueno, cielo encapotado con sensación térmica alta. Estaba viniendo para acá, para la radio. 33 grados. 33 grados marcaba el coche. Y he dicho, madre mía, con cielo encapotado, con nubes, con ligera llovizna, con, obviamente, un poquito de airecito, un poquito de brisa, pero aún así, 33 grados. Es tremendo, ¿eh? El calor que hace. Y lógicamente este calor también es lo que propicia este tipo de cosas, ¿no? Que de repente pues la condensación con toda esa humedad que se genera evidentemente pues haga que tengamos estos episodios en los que hace mucho calor, pero el cielo está encapotado. ¿Quién lo desencapotará? Como decía aquel, ¿eh? Pues es lo que hay, es lo que hay. Y es que estamos en los últimos estertores del verano, 20 de agosto. Estamos ya en un momento en el que la actividad en muchas empresas ya empieza poco a poco a coger la normalidad. Otros que todavía están apurando los últimos días de vacaciones. Y eso sí, ya a partir de septiembre empieza lo bueno, ¿eh? Empieza la rutina habitual. Para muchos, evidentemente, este verano la rutina ha sido trabajar un montón, porque hay mucha gente que durante el verano curra mucho, muchísimo, y está deseando que llegue, sobre todo octubre, ¿no?, para dejar de currar, y otros que están deseando que siga siendo agosto para no llegar a septiembre, porque empieza el cole, empieza mucha gente a trabajar, en fin, empieza todo, ¿eh?, todo. Nosotros estaremos por aquí, ¿eh?, como siempre, en tu radio favorita, si te apetece, ya lo sabes. Mientras que no me digan otra cosa, de 10 a 12 vas a tener una cita conmigo aquí cada mañana, si te apetece, en este Hola People, que es edición de verano, pero a priori, según me han comentado, vamos a mantener horario durante septiembre también. De 10 a 12 seguiremos haciendo dos horitas de directo, salvo que indiquen los jefes, los que mandan, otra cosa. Pero mientras tanto, nosotros de 10 a 12, dos horitas, seguiremos por aquí en Fitboy Radio. Bueno, pues dicho esto, vamos a arrancar, que estamos a jueves, que el fin de semana asoma la vuelta de la esquina y que tenemos muchas cositas para contarte y para disfrutar contigo, con música y con, por supuesto, noticias curiosas e interesantes. Arranca aquí ahora Hola People.

Ahí está la grandísima Katy Perry con este Watch It Burn. Mira cómo arde, ¿eh? Podríamos decir que se llama esta canción. Y es que hay veces que es mejor que arda todo y volver a reconstruir, ¿eh? Hay veces que no queda otra. Bueno, ahora nos quedamos con Galantis, que llega con este Love On Me, una de esas canciones muy, muy bonitas. Ya tiene un tiempecito, ya tiene solera esta canción, pero nos sigue gustando tanto como el primer día.

persona en la que te fijas en una habitación llena de gente. Eso es muy importante, ¿eh? Eso es que eres importante para esa persona, ¿eh? Ahí estaba este In a Room Full of People, I Look for You. Y ahora con Sia, Eve y Chaka Khan, nos quedamos con este Immortal Queen.

Bueno, hablamos ahora de una nueva predicción que eleva la posibilidad de un fenómeno de El Niño, de este fenómeno que ya sabemos que es lo que se viene hablando desde hace tiempo ya. Un niño muy fuerte, al 95% se eleva esta probabilidad, y es que en los últimos años algunos términos meteorológicos, que hasta hace poco resultaban poco conocidos, han pasado a formar parte del lenguaje habitual al hablar de la evolución del clima. Entre ellos están El Niño y La Niña, dos fenómenos capaces de alterar los patrones meteorológicos a escala global y cuya influencia se extiende mucho más allá del Océano Pacífico. El primero se produce cuando las aguas superficiales del Pacífico ecuatorial se calientan de forma anómala. En cambio, La Niña, que es el otro fenómeno, es un fenómeno contrario. Se caracteriza por un enfriamiento de estas mismas aguas debajo de los valores habituales. Ambos episodios pueden modificar las temperaturas, las precipitaciones y también la circulación atmosférica en diferentes regiones del planeta. No solo afecta a la zona donde se producen, sino que tiene también una afectación directa en zonas a muchos kilómetros, a miles de kilómetros. Y es que el fenómeno del Niño, que ya ha comenzado, avanza con una intensidad y una rapidez poco habituales. Bueno, se ha actualizado el informe con el diagnóstico de este avance y el documento mensual que recoge las previsiones oficiales. La principal novedad es el fuerte aumento de probabilidad de que el actual episodio alcance una intensidad muy fuerte, con anomalías superiores a los 2 grados centígrados en la temperatura superficial del mar Pacífico ecuatorial. Como digo, esto a lo mejor nos parece que nos pilla un poquito lejos. Dices, ¿en el Pacífico? ¿Qué me importa a mí, verdad, lo que ocurra en el Pacífico? Bueno, pues cuidado, porque, como decía, lo que está ocurriendo en el Pacífico, esas anomalías en cuanto a la temperatura, afectan directamente a otras regiones del planeta, entre ellas Europa. Por eso, también en Europa, este verano está siendo especialmente caluroso. Lo que pensamos que no nos afecta, lo que pensamos que, como está lejos, está a miles de kilómetros, aquí no va a tener afectación directa, sí nos acaba afectando. Por lo tanto, este tipo de cuestiones, este tipo de fenómenos, hay que controlarlos de cerca y hay que vigilarlos de cerca. Por supuesto, la gente profesional y, en este caso, formada para ello, pero nosotros, como ciudadanos, deberíamos de tener también un interés en conocer qué está ocurriendo, cómo evoluciona este tipo de cuestiones y, evidentemente, cómo nos afecta, porque, como decía, tiene una afectación directa a muchas regiones, en este caso, diferentes a la que se está produciendo. Esto se produce en el Pacífico ecuatorial y llega hasta Europa, sin duda. Así que, bueno, pues son cuestiones que, evidentemente, ahora conocemos más también, porque tenemos más información sobre ellas, y que afecta directamente a nuestra vida, tiene una afectación directa a nuestro día a día. Bueno, yo por mi parte estaré pendiente a todo este tipo de noticias que salgan por dos cosas. Una, porque es una noticia de actualidad que, evidentemente, aquí en la radio vamos a contar, y dos, porque como ciudadano también me gusta saber por qué hace más calor de lo normal. Porque a lo mejor muchas veces decimos, bueno, el calentamiento global, efectivamente, el calentamiento global es algo que implica que suban las temperaturas, pero ¿por qué se produce? ¿Qué tipo de fenómenos producen este calentamiento global? Bueno, pues este es uno de ellos, ¿no? Las anomalías que están produciendo en cuanto a las temperaturas que está viviendo el Pacífico, temperatura del agua, que también, evidentemente, afecta a la vida marina, y que también tiene una afectación directa a la economía, en este caso, de las regiones donde, bueno, pues si hay menos pesca, por ejemplo, pues luego se exporta menos, se consume menos, en fin, todo está conectado, y evidentemente hay que tener un interés ciudadano también en saber qué pasa en otras regiones del mundo.

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4: Bueno, hemos alcanzado el ecuador de esta primera hora, 10 y 32 minutos de la mañana, y ahora con Licho nos quedamos con esta canción tan bonita, que es una especie de balada para mí, con un estilo muy parecido al de la gran Tina Turner. Son palabras mayores, pero tiene mucho talento Licho con este tema que se llama Don't Make Me Love You.

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6: No. Bueno, seguimos adelante. Esto es un temazo que seguro que recuerdas. Ya tiene sus añitos. El Promiscuous Girl de Nelly Furtado, con en esta ocasión remezclado por Lucas y Frank, con este mix muy afro, ¿eh? Y que es un auténtico rompepistas. Venga, estamos de veranito todavía y nos quedan muchos bailes que pegar hasta que llegue el otoño. Dale caña.

Bueno, seguimos adelante, venga, que tenemos que hablar ahora de una de estas, más que noticia, es un supuesto, una especie de ejercicio mental que hacemos, y a mí me encanta hacer este tipo de cosas, es muy fantasioso, a lo mejor nunca ocurre, o sí, nosotros no creo que lo veamos, Sí que es cierto que parece, todo parece indicar que la vida en el planeta, la vida humana, en algún momento puede dejar de ser viable, Por un montón de factores que ya conocemos y que ya nos van alertando. Es cierto que esto es a muchos años vista. Nosotros no estaremos aquí, a priori, a no ser que todo se precipite y nos pille de lleno. Pero bueno, el ejercicio mental consiste en imaginar un mundo sin humanos, un mundo en el que la raza humana desaparezca. Pueden quedar animales, pueden quedar insectos. ¿Quién? ¿Qué especie sería la que dominaría la Tierra si nos extinguimos? ¿Cuál sería la especie que conseguiría adaptarse y poder dominar un planeta sin humanos? Bueno, pues ojo, porque ni las cucarachas, que siempre se ha dicho que son insectos que podrían soportar cualquier tipo de desastre nuclear, por ejemplo, ni tampoco las ratas, que también son roedores... Que bueno, tienen cierta inteligencia también y saben adaptarse muy bien a entornos muy hostiles. Pues no, ni la cucaracha ni las ratas. Como digo, la posible desaparición de los seres humanos seguro que plantea numerosas preguntas sobre el futuro de la vida en la Tierra. Si nuestra especie dejase de existir de un día para otro, no de manera progresiva, imaginemos que esto es de un día para otro, desaparecemos. Como en Los Vengadores, como cuando Thanos chasquea los dedos. Bueno, pues el planeta se enfrentaría a un proceso de transformación en el que los ecosistemas se reequilibrarían y otras especies podrían ocupar el vacío que dejamos como los dominadores de la naturaleza. Este escenario ofrece un campo fascinante para la especulación científica sobre cuáles serían las especies capaces de adaptarse, de prosperar y en última instancia también de asumir un rol preponderante en el mundo. O sea, dominar, en este caso, a otras especies. Ya sabemos que la evolución es un proceso continuo que moldea la vida. Sería la encargada de decidir qué formas de vida podrían emerger como nuevas protagonistas. Y es que sin nuestra influencia, especies con habilidades especiales tendrían mayores probabilidades de ocupar nichos ecológicos que los humanos dejarían, obviamente. Bueno, pues según los expertos, el animal que dominaría el mundo serían los pulpos. Podrían convertirse en los próximos dominadores del mundo gracias a su inteligencia, su adaptabilidad y sus habilidades únicas. Estas fascinantes criaturas marinas destacan por su sistema nervioso descentralizado y sorprendente también para la capacidad de resolver problemas. Tienen una red neuronal distribuida principalmente en los tentáculos, lo que les permite manipular objetos con gran precisión y realizar movimientos autónomos. Además, su habilidad para camuflarse y adaptarse a los diferentes entornos les convierte en un ejemplo de supervivencia y versatilidad. La capacidad para resolver problemas podría evolucionar hasta convertirse en una especie capaz de construir una civilización. Y además, hay que decir que esta adaptabilidad a hábitats diversos podría llevar que, aunque evidentemente son criaturas acuáticas, pudiesen conseguir desarrollar la habilidad de respirar fuera del agua. Lo pueden hacer algunas especies ya de pulpos hasta periodos de 30 minutos, lo que les proporciona una ventaja evolutiva frente a los cambios medioambientales. No es descabellado, evidentemente, que con el tiempo pudiesen desarrollar dispositivos para explorar y habitar la Tierra de forma a los humanos con, por ejemplo, los equipos de buceo, ¿no? Así que, bueno, pues ya lo sabéis. Si no hubiese humanos en el planeta, muy probablemente, según la ciencia, los pulpos serían los encargados de dominar el mundo.

0: Son las 11.
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7: Arrancamos una nueva hora. Son las 11 en punto de la mañana y lo hacemos con Lady Gaga y Doshi con este Runaway. Es el temazo con el que comienza una nueva hora de musicón aquí en CIWI Radio, en este Hola People, que ya sabes que hasta las 12 va a estar contigo, ¿eh? Voy a estar contigo. Mucha música y noticias curiosas e interesantes. ¿Para qué quieres más?

11 y 6 minutos, seguimos adelante y hablamos ahora de una noticia que ya ocurrió hace unos días, se convirtió en realidad. Y esto es una declaración de intenciones por parte, en este caso, de los jeques, de los petrodólares y de, evidentemente, una forma de estar presente en muchas ramas diferentes del ocio, del entretenimiento, desde hace ya tiempo, lo vienen haciendo, como digo, los jeques, sobre todo, ¿no?, de Arabia Saudí, de, en este caso, de Dubái. Bueno, pues llevan ya mucho tiempo diversificando el negocio, se dan cuenta, bueno, se dan cuenta, ya saben, evidentemente, que el tema del petróleo no va a ser eterno. Han ganado y siguen ganando mucha pasta todavía y, lógicamente, se quieren meter ya en un montón de industrias diferentes. Industrias que, lógicamente, son muy rentables porque, bueno, pues tienen una cantidad de clientes o de usuarios muy grande. Por ejemplo, el cine, están metidos ya en el cine, Están, por supuesto, metidos en el fútbol. Ya lo sabemos, ¿no? La compra, en el caso de estos fondos árabes o fondos saudíes, que tienen mucha pasta, o también su propia liga, ¿no? La Liga Saudí de Fútbol, que hace contratazos y paga una burrada de pasta a estrellas del fútbol para que vayan allí a jugar. Bueno, pues también, obviamente, los árabes, el dinero árabe, puso ya en su momento los ojos en la industria del videojuego, como no puede ser de otra manera, una industria muy rentable que genera muchísimo dinero. Bueno, pues una de las últimas adquisiciones que ha hecho un fondo árabe ha sido la compra de Electronic Arts, una de las desarrolladoras de videojuegos más famosas y conocidas del mundo, que están detrás, entre otras cosas, o estaban detrás antes del FIFA, ¿no? Bueno, siguen estando, lo que pasa que ahora se llama FC 27, ¿no? El nuevo juego. Han tenido que cambiarlo por tema de licencias. Pero bueno, Electronic Arts, el que conoce un poco el mundo de los videojuegos, sabe la cantidad de juegos que han desarrollado en la historia.

una compra valorada en $55 mil millones, ¿eh? $55 mil millones por parte de Silver Lake y Affinity Partners. Sin embargo, mientras la operación beneficia a los accionistas y a la cúpula directiva dentro de EA, crece la preocupación por lo que pueda ocurrir con sus empleados, con sus estudios y con sus franquicias. Un nuevo informe de Game Developer ha recogido las opiniones de varios trabajadores de la compañía y dibuja un panorama especialmente pesimista. La sensación general entre los empleados es que los despidos son prácticamente inevitables, aunque podrían producirse de manera progresiva en lugar de mediante un gran recorte inicial. Bueno, la principal preocupación es que EA podría evitar un despido masivo y optar por pequeñas oleadas de recortes. De esta manera, la compañía reduciría costes progresivamente y evitaría generar todavía más tensión en los sindicatos estadounidenses. Prevén que no se implementen despidos masivos, sino más bien oleadas de despidos parciales. Esto es lo que han dicho. Y es que el ahorro parece ser una de las prioridades de la nueva Electronic Arts. La compañía se habría comprometido a conseguir $700 millones en reducciones de costes, de los cuales unos 170 millones procederían de cambios relacionados con la eficiencia organizativa. Uno de los motivos que explica esta presión económica es la enorme deuda asociada a esta privatización. Y es que tras completarse la operación, Electronic Arts tendría que afrontar aproximadamente $18 mil millones de deuda, lo que podría obligar a la compañía a buscar nuevas vías para incrementar los ingresos y reducir gastos. Entre las estrategias previstas estaría incrementar la monetización de los videojuegos, introducir más publicidad y concentrar los recursos en sus franquicias más rentables. Esto afectará a sagas como Mass Effect, Dragon Age o Dead Space, consideradas menos rentables que, por ejemplo, EA Sports FC, Madden NFL o también Los Sims, que es otra de las grandes IPs que tiene Electronic Arts. Bueno, pues todo cambia y evidentemente estos grandes fondos de inversión compran activos rentables, hacen despidos o los convierten en más rentables aún, y luego cuando ya han generado mucha pasta, venden y compran otro, Hacen siempre lo mismo. Esto es lo que está ocurriendo y es la tónica general de la industria capitalista, ¿no? Grandes fondos que compran empresas, en este caso Electronic Arts. También pasa en el fútbol. Recientemente, por ejemplo, el fondo de inversión Apollo Management ha comprado el Atlético de Madrid. Todo el mundo ya lo conoce. Bueno, pues, ¿qué van a hacer? Pues ya lo sabemos, ¿no? Hacer que el Atlético de Madrid sea más rentable, deportiva o extradeportivamente, hablando, y luego lo venderán, Al final es lo que hacen los fondos de inversión. Y para ello, pues bueno, como siempre, sobre todo por el tema de los videojuegos, aquí también en el fútbol y en cualquier otra cosa, lo que buscan es más clientes. Por lo tanto, ¿quién paga la fiesta? Los tontitos que pagan los productos cada vez más caros, Veremos a ver si en algún momento colapsa esto, porque también es un sistema insostenible. Está muy bien que intenten generar más riqueza, pero claro, si la riqueza se genera a base de subir precios de productos y que haya tontos que lo paguen, bueno, pues evidentemente ellos seguirán ganando pasta. Una cosa es, en este caso, que ganen pasta, y otra, que haya tontos, muchos tontos, millones de tontos, que gasten mucho dinero en algo que realmente debería de valer menos. Pero como esta gente tiene que hacerlo rentable, pues te tiene que cobrar más. Así que en tu decisión está saber si algo, si un producto, si un servicio está, tú crees que, en este caso, ajustado el valor que tiene a lo que te ofrece. Si no, lo que estás haciendo es sobrepagar por un servicio que no vale eso o por un producto que no vale eso. Así que, como digo, como cliente tenemos responsabilidad. Eso sí, tú puedes ahorrar o ser una persona con capacidad de raciocinio, pero si luego hay 10 idiotas que lo pagan, pues poco hay que hacer.

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Bueno, recientemente se le ha visto ocultando su rostro. Es evidentemente una persona muy conocida y no quería que se le viese. A Madonna, que como digo ha estado últimamente, no sé muy bien por dónde, pero como digo, intentando evitar a los paparazzis. Y es lógico, es lógico. Una de las artistas más conocidas y codiciadas a nivel internacional con este Dancetaria. Bueno, y nosotros seguimos adelante. Enseguida una breve pausa para la publicidad. Después de Madonna llega Liv Dawson con este Saturday. Y justo después tenemos charla con el Ayuntamiento de Palma. Así que no te lo pierdas, que vamos a contarte cosas interesantes.

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Ahí estaba Meghan Trainor con este I Just Wanna Cry. Enseguida llega Tate McRae con el Nobody's Girl. Estamos intentando conectar con Llorenç Bauzá. Parece que tiene algún tipo de problema y no nos puede atender. No sé si podremos lograrlo de aquí al final del programa, porque ya quedan muy poquitos minutos. Si no, pues seguiremos adelante hasta las 12, que llegan los chicos de la zona 10, que están preparados con todo el deporte. Bueno, nosotros ahora, como te decía, escuchamos a Tate McRae, este Nobody's Girl, un temazo maravilloso que nos lleva hasta las 12, hasta el final del programa.

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2: Bueno, últimos minutitos. Parece que no hay suerte porque tiene algún tipo de problema el señor Llorenç Bauzá. Por lo tanto, no tendremos hoy charla del Ayuntamiento de Palma. Y estos últimos minutos de programa, cuando ya estamos a puntito de acabar, son para Gamu El Zori junto a Ina y este Party Songs. Temazo maravilloso. Justo después, un clasicazo UB40 con el Red Red Wine.

Pues ahí estaba esta joya, UB40 con el Red Red Wine, el quemazo que suena a clasicazo y que aquí nos encanta de vez en cuando recuperar. Última canción del programa de hoy, Calvin Harris con Jay-Z y el Satisfy es lo último que te pongo y enseguida vamos poniendo el punto y final al programa de hoy. Así que no te muevas porque esto termina ya y quiero que te quedes conmigo hasta el final.

Bueno, pues hasta aquí el programa de hoy. Un placer haber estado contigo durante este ratito de radio. Mañana a las 10 nos volvemos a encontrar en el mismo punto del dial, ya lo sabes, aquí en Fitboy Radio, en este Hola People, con más música, con más contenido, por supuesto, y con más cositas, ¿eh? Como siempre, te dejo ahora en buena compañía con la Zona 10, todo el deporte. Mañana nos volvemos a encontrar, que ya será viernes y ya tenemos el finde a la vuelta de la esquina. Sé feliz, pasa un gran resto de jornada. Chao.

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0: ¿Qué tal, amigos? Saludos, muy buenos días. Oyentes de la Zona 10, bienvenidos a Fibu Radio, bienvenidos al radio show deportivo de las Islas, que arranca aquí desde las 12 y un minuto y hasta las 13 horas, de momento hasta septiembre. Soy Roberto Mateo y seguramente tú seas gente de zona. Vamos a por el jueves, en el que ya es denominado por todo el mundo como el programa más loco de la radio deportiva balear. Me cuentan, que por ahí hay imitaciones, que por ahí anda gente creyendo que hay más radio shows deportivos. Pero les diré una cosa, no lo hay. No lo busquen porque no lo hay. Solo hay uno en Mallorca, en Baleares, y es este, el radio show deportivo de las Islas, que solo suena en Fiwi Radio. Este es el auténtico. Lo han intentado muchos periodistas, lo han intentado varios de los medios de comunicación, del sector de la comunicación, de la sección de deportes y de otras secciones. Y sin embargo, todos han fracasado, a todos les ha ido mal, no han podido, ¿eh? Ninguno se mantiene en el cargo. Es una pena porque lo han intentado con toda la ilusión del mundo, pero al final siempre acaban cayendo. A todos les fue mal, señores, ninguno queda ya en el ejercicio de la profesión. Y hay que decirlo. Hay que decirlo siempre, todos los jueves, ¿eh? Tenía ganas de recuperar ya este programa después de las vacaciones. En esta primera semana de la Zona 10, este radio show deportivo de las Islas suena aquí en Fiwi Radio en el 103.9 gracias a la apuesta que hace la casa, a Fiwi Radio y a su CEO, Paco Alcalde. Gracias, Paco. 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Detrás de un gran hombre como Paco siempre hay una gran mujer, pero también grandes hombres, como el gran mito de las ondas de la Radio Deportiva Balear, Juan Roca Tudurí. El mito, ¿eh? 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Y aquí, en la Zona 10, en tiempo de Radio Show, tenemos al mejor equipo. Tenemos al mejor organizador, sobre todo de fiestas, de eventos, de lo que queráis. Él puede organizar, le encantan las fiestas. Los saraos le encantan, pero sobre todo lo que mejor organiza es el Radio Show Deportivo de las Islas. Él es Luis Forteza.
1: Organizando el juego, Luis Forteza Rey.
0: ¿Qué pasa, Forteza? ¿Cómo estás? Muy buenas.
2: ¿Qué tal? Raca.
0: Bienvenido.
2: Gracias. Tenía ganas de decirlo ahora ya que me habéis echado de la Zona 10 en juego, pues...
0: Bueno, te has echado tú, literalmente.
2: Ay, sí, es verdad, perdona.
0: Te has despedido...
2: Me he confundido.
0: Y es una pena porque ya no tendremos más canciones en tus entradas, ¿te acuerdas?
2: A ver, te la podría enviar cada día si quisiera, pero no quiero.
0: No, sería mucho,
2: además,
0: sería mucho trabajo para ti, hombre.
2: Sí.
0: Tú ahora bueno. Ya tienes que estar en la grada, tranquilito, en el Tramuntana, en el palco.
2: Prefiero estar en el Tramuntana. Si tuviera dinero, preferiría estar en el Tramuntana que en el Infern 1906. Ahora la gente dirá, ¡hala, traidor,
0: ala, vendido! ¡Chaquetero, vendido! Sí.
2: Pero se vive muy bien ahí, con el lujo y el business.
0: O sea, prefiere los canapés que estar ahí alentando al Mallorca desde la grada de la afición.
2: Es más un tema de hidratación, ¿sabes? Porque hidratarse es algo muy importante. No sé si lo sabéis, chicos, pero además, chicas...
0: ¿Pero cuántas cervezas te puedes beber tú en un partido?
2: Ah, no, hablaba de agua.
0: Ah, de agua solo.
2: Pero en un partido yo sería capaz de beberme pues a razón de entre...
0: ¿Cuatro por parte?
2: Sí, más o menos.
0: Y dos al descanso, claro.
2: Y luego hay que ponerle el postre, ¿no? Cuando acaba el partido.
0: ¿Y cómo es el postre?
2: El postre en el Tramuntana es un Habana Club.
0: ¿Un Habana Club?
2: Sí.
0: ¿Con cola?
2: Sí. Aunque solo... Descubrí el otro día que el Habana Club solo ya...
0: Ya entra bien.
2: Ya entra bien, sí. Lo que son de pago, ¿eh? El postre es de pago.
0: Sí. Vale.
2: Entonces luego me fui a la One Love. Que es donde ahí me tratan como
0: donde
2: casa,
0: se terminan, sí, los partidos, sí, eso sí, eso sí que... Estés en el Tramuntana o en la grada del Infern, la de la One Love no se negocia, ¿no?
2: Eso es. Ahí uno se siente en casa, hay futbolín, dardos, buena gente... ¿Para qué queremos más?
0: ¿Cómo disfrutas, eh?
2: La verdad es que lo intento. Hoy he vuelto a venir en chanclas, ¿va? Vamos a tener que tocar...
0: Y has venido en camisetas sin mangas, ¿eh? Hoy sí que es un flow muy playero, ¿eh?
2: Hoy tocará hablar de vacaciones...
0: ¿Vacaciones?
2: Sí, vacaciones.
0: Las
2: sí.
0: Que seguramente muchos oyentes todavía tengan, ¿no? Porque algunos están de vacaciones todavía.
2: Hay muchos que están de vacaciones.
0: No como los de la Zona 10, que hayan vuelto a trabajar.
2: Sí, hay otros que no habrán tenido y que a lo mejor esperan al mes de septiembre. Bueno, hay gente que no le gustarán las vacaciones. Hay un poco de todo, ¿no? Y me gustaría hablar, pues, los tipos de vacaciones que tiene la gente. Si soy más de mar, o sea, de playa, barco o piscina. por ejemplo. Que este verano he intentado un poco...
0: Has estado...
2: Experimentar con estas tres situaciones.
0: Y estado manejándote entre barcos, piscinas y playas, ¿no?
2: Correcto.
0: Y de los tres, yo en mi top tres creo que sería... Hombre, el barco mola mucho. El barco mola mucho. Quizás sería barco, piscina, playa.
2: Yo creo que también. O sea, hubo una época que yo decía, no, la playa es lo mejor porque... Bueno, al final estás en un entorno natural y bueno, no sé, mola la playa, ¿no? Pero es que a mí no me gusta luego quitarme la arena, el salitre, por ejemplo.
0: A mí tampoco, ¿eh?
2: Tener que compartir tu toalla con un imbécil que no sabe respetar la distancia de seguridad y cuando llega a la playa no tienes mejor sitio que ponerse a dos palmos de ti. Entonces, pues bueno...
0: El año pasado hice más playa que este año, pero no sigas Forteza porque hoy tenemos solo una hora de radio show y quiero saludar a los otros habituales colaboradores. Colaborador habitual y fiel de la Zona 10, es un hombre al que le persiguen las noticias. Ha sido un verano intenso para él, lo ha clavado casi todo y está aquí con nosotros. Él es Juan Miguel Sánchez.
3: Un hombre perseguido por la noticia, Juanmi Sánchez.
0: ¿Qué pasa, Juan Miguel? ¿Cómo estás? Muy buenas.
4: Muy buenas, ¿cómo va?
0: Bienvenido al Radio Show.
4: Como que casi todo.
0: Ese que no es tu programa. Has clavado casi todo, ¿no? Todo.
4: Yo creo que sí.
0: Bueno, he puesto el casi
4: todo
0: por,
4: lo que he puesto.
0: He puesto el casi por humildad, porque nosotros en la Zona 10 somos humildes.
4: Ya, pero parece como que he fallado en algo.
0: No, no, no, no.
4: Yo me acuerde.
0: Pues pido disculpas, en todo.
2: ¿No habrás dicho, por ejemplo, que Leo Román se iba al Milán?
4: Dije que el Depor pagaba la cláusula y... Una semana después la pagó.
2: No habrías dicho que Luis Carrión...
4: Y tuve que soportar una semana de insultos algunos. Pero desde Coruña diciendo que no van a pagar 9, no te lo crees ni tú, no te lo crees ni tú. Nada, pam, pam, pam, nada, 9 millones.
2: No habrás dicho que Luis Carrión iba a ser el nuevo entrenador del Real Mallorca.
0: Ah, eso lo escuché yo, eso lo vi por algún lado.
4: No me metas en tus batallitas, por favor.
2: No, que, como que has dicho que has acertado, pues digo, a ver si habéis dicho alguna de estas que se leyeron ahí por...
0: A ver, tampoco iban muy mal encaminados, se equivocaron de Luis, pero Luis era. ¿No?
2: Carrión, Carrión.
0: Es que también leéis cualquier cosa, es que llega un momento ya que os pone cualquier cosa adelante y os la leéis.
2: Bueno, yo normalmente...
0: Hay que filtrar un poquito, chicos. Vamos a ser serios.
4: No me metas en tu...
0: Vamos a ser serios. En los medios de comunicación vamos a ser serios. Que la gente está escuchando y es gente que quiere buena información.
2: Sobre todo lo importante es intentar no desprestigiar un oficio como este, ¿no? Porque ya hay muchos pseudo informadores.
0: Pero es que se mete cualquiera.
2: Mucha gente que en Twitter...
0: Se meten fontaneros.
2: Da opiniones como si fueran informaciones y se cree que son los nuevos Fabrizio Romano. Entonces, por favor, gente seria, gente que trabaja para medios...
0: Que no tengo nada en contra de los fontaneros, ¿eh? Me encanta el gremio de los,

0: Por este tío, por auténtico y genuino, el único e inconfundible Jorinski.
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0: ¿Qué pasa, Jorinski? ¿Cómo estás? Muy buena.
2: ¿Qué tal? Muy bien.
0: Bienvenido.
2: Ganas de estar aquí.
0: Qué ganas,
2: la renovación automática, ¿no? Ha sido.
3: Sí, eso es por partidos, por programas, por programas hechos.
0: Ya,
3: por
0: no te ya no te hemos dicho nada. Te citamos ayer y aquí te tenemos.
2: Por
0: ya.
2: Minutos estoy.
3: Veo más del 80% ayer. Mañana tengo que venir, hombre, por supuesto.
2: Sí, pero veo como vosotros lo sabéis. Echado, habéis dicho, venga, una llamadita, ¿qué tal?
3: Más
2: ¿todo
3: fuera,
2: bien? Venga,
3: adiós.
0: ¿Jugaste más de 25 partidos?
2: Sí, o no, sea lo jugué que... todos. Es como Darder, no me lesiono.
0: Claro.
2: No me lesiono.
0: Y luego, goles y asistencias, repartiste unas cuantas,
2: sí,
0: entonces.
2: Sí, no, estuvo muy bien, estuvo muy bien.
0: Yo creo que ahí directamente.
2: Y
0: ya...
2: aprovechando, bueno, hay mucha gente que nos echaba menos. O sea, mucha gente me dice, ¿cuándo volvéis? Tal.
0: Sí,
2: me lo
0: sí,
2: han
0: sí.
2: dicho por Somos. Y voy a aprovechar para dar un saludo a Yuk y a sus primos, que son unos chavales jóvenes del Mallorca que me encontraron por Somos. Nos hicimos una foto.
0: Ah, pues un abrazo para ellos.
2: Un abrazo para ellos. Y también para los Panchos, que están los colegas aquí mirando.
4: Mira, si es que hay un montón de mensajes para Jorinski, dice Toransis, que creo que fue top 3 de sí, top 3 del Fantasy y aún no ha ido a la Dolores, creo. A...
0: Tiene que ir.
3: Reclama tu regalo, Toransis.
4: No, no, sí, lo tiene. Le dije, oye, cuando...
3: Ah, vale, vale.
4: En fin.
0: Dice... ¿Quiénes son los Panchos?
2: Los colegas con los que voy al Mallorca.
0: Ah, los coleguitas. Vale, guay, guay, guay.
2: El nombre sale de Panchulines, es de bueno... Las barriguitas de Somos.
0: Una larga historia, ¿no?
2: Sí, una larga historia. La cerveza que hace barriguita.
0: Pues un abrazo para los Panchos.
4: Corcoler95 también te dice que cada día estás más guapo.
2: Sí, ¿tú crees?
4: Eso dice él.
2: Bueno, mientras lo digan otras personas va bien.
0: Mientras lo diga alguna mujer,
2: claro,
0: ¿no?
2: Y,
4: bueno, no sabemos si Corcoles es un hombre o una mujer, ¿no?
2: Me consta
4: si
2: que es un hombre.
4: Si es un hombre tampoco pasaría nada, ¿no, Roberto?
0: Tienes razón, pero como habitualmente en la zona 10 nuestros oyentes son del género masculino,
4: sí,
0: ¿no?
4: Sí, sí.
0: Pero puede ser hay mujeres también, ¿eh?
2: Sí, hay.
4: Estamos aquí en la radio deportiva y musical.
0: Na, na, na, na,
4: na. Na, na, na, na. Gran
0: muy
4: tema
0: bien,
4: de
0: muy bien. Tenía ganas de
4: Jack Gainsbourg.
0: Tenía ganas de estar con vosotros,
4: sí.
0: Tenía ganas de radio show.
4: Yo también.
0: De hecho, hoy, como era el primer día, digo. Sabes que normalmente me levanto a las 6 de la mañana, venimos Juan Miguel y yo, preparamos los temas, hacemos el guión.
4: Hemos hecho calor hoy, ¿eh?
0: Y hoy hemos dicho, Juan Miguel y yo, ¿sabes qué? Nos levantamos pronto igual, porque nos hemos levantado pronto, nos hemos citado, nos hemos visto, pero hemos dicho, vamos a improvisar. Hoy que sea un radio show.
4: No os preocupéis.
0: Hoy que Forteza haga su trabajo, ¿no?
3: Y que,
0: hoy,
3: que la audiencia haga el programa.
0: Que la audiencia haga el programa.
4: Efectivamente. Exacto. He vuelto a venir en chanclas. Hoy pensaba venir en sandalias para no tener que volver a hablar de pies.
0: Sandalias es lo mío y chanclas es lo tuyo.
4: Correcto. Si enseña,
0: siempre sandalia.
4: Si
0: la
4: enseña
0: chancla,
4: Juanete es chancla y si no es sandalia. Entonces,
0: o sea, chancla es la clásica hawaiana.
4: Correcto. La de dedo, la de tanga, ¿no?
0: Y las sandalias son las
4: de tira.
0: Las Birkenstock, por ejemplo, ¿no? Que son las que llevo yo.
4: Hay varios modelos. ¿Cómo se llama eso?
0: Sí, pero las auténticas solo son estas.
4: ¿Cómo se llama?
0: Birkenstock.
4: ¿Cómo?
0: Birkenstock. ¿No las conocías?
4: Son bonitas.
0: Hombre,
4: no, está muy de moda.
3: Se lleva mucho ahora, sí.
0: Bueno, yo llevo años, ¿eh? Ahora dirán todos que
3: eres un adelantado.
0: Claro,
3: ¿no?
0: Pero yo soy siempre... En la moda, Forteza sabe que nos gusta siempre...
4: No. En casa lo digo que tienes muy buen gusto. Sí. Tienes un outfit muy...
0: Entonces, tú llevas chancla...
4: Yo suelo llevar chancla.
0: Y yo llevo sandalias.
4: Sí, además, yo ayer traje unas sandalias, pero son de estas que cuando sudas se queda en el zapato.
0: Uf.
4: Y luego, como diría Aguirre...
0: Me huele mal.
3: Hay que llamar aquí.
4: Entonces luego me...
0: No es lo mismo, huele a traste.
4: Que a traste huele, ¿eh? Tenemos todo esto, ¿eh? Si queréis lo podemos poner. He hecho una recopilación.
0: No,
4: pero no os preocupéis, ya lo pondremos con...
3: Sí.
4: Si lo encuentran bien, está en el chat del programa conmigo.
0: Siempre es un placer escuchar a Aguirre. O sea,
2: siempre. Hizo buen mundial, ¿eh?
4: El antiguo testamento.
0: Buen mundial, sí. Es una pena, ¿eh? Cayó contra a Inglaterra.
2: Sí,
4: octavos de final.
2: Sí. A mí me encantó.
0: Pero y fíjate, no encajó, me parece, ningún gol en la primera fase. O sea,
4: si Raúl Jiménez tuviera más gol, creo que hubieran podido optar a más, porque le vi fallar una cantidad de ocasiones.
3: Es que ya está un poco pasado de vuelta, ¿no?
4: Sí, además llevaba ese mondongo, ¿no? Que le pusieron en la cabeza porque...
2: Nah, con eso no se puede jugar, hombre.
4: Sí, quedaba feo.
0: Sí.
4: No era estético.
0: No.
4: No era estético.
0: Era cero estético.
4: Me dice el Churri, ya que estáis en el radio show, un saludo, que se casa el sábado.
0: ¿Quién se casa?
4: El Churri, el taxista.
0: Ah, pues un abrazo para el taxista, para el Churri.
2: Mucho ánimo.
4: Dice que este año subimos los dos, él es del Oviedo, carayo. Y el año pasado,
0: firmaríamos, ¿eh?
4: Diría que como el Oviedo estaba en primera, dijo, bueno, como seguramente sea el único año que estemos en primera, y hacía 25 años o algo así que el Oviedo no estaba en primera, 20, 25 años, no me acuerdo hace cuánto, se fue a ver todos los partidos de visitar.

0: antes con el Oviedo.
1: Hizo bien, hizo bien.
2: Ah, vale, el Churri, yo no lo conozco por el Churri, Angelito es, ¿no?
0: Angelito,
2: Ángel, sí, claro, sí, Ángel, sí. ¿Me ha dicho el Churri?
0: Bueno, es que yo lo conozco como
1: Este año el Mallorca visita Oviedo.
2: ¡Un abrazo, Ángel!
1: Casi al final, ¿eh? Por si es que hay dos visitas innegociables, Gijón y Oviedo.
2: Esa no te la vas a perder, ¿eh?
0: ¿También? Amor, ya usas, llevo ahí
1: ten Ceuta Juanmi. Es para Forteza, pero...
0: Un segundo, que tengo que enviar un mensaje a cámara. Amor, o ahí ten Juanmi. Y ya, dos sortidas que son innegociables, ¿vale?
1: Para Forteza son Ceuta y...
3: y Sabadell.
0: No.
3: Y pues, Ceuta cae en San Valentín, o sea, que ojo.
1: Ceuta y Celta Fortuna, Forteza.
3: El fin de San Valentín,
1: y si se pone tonto, también puede ir a Zubieta, si quieres, Real Sociedad B.
0: No, que, pero que Monanam, que ya usas, ya pots anar guardant ser dates, que hay que cobrar per match, Monanam, Oviedo y el Gijón.
2: ¿Cuál es el partido que te hace más ilusión, Juanmi, este año?
0: Uf. Cachopo, Gijón. El tío es de carne.
2: Hombre, Gijón, o sea, Gijón sí, también está bien.
1: No he ido a...
0: ¿Al Molinón?
2: ¿No has estado en el Molinón?
1: Ni a Gijón, solo he ido a Oviedo, en Asturias. Sí.
2: Pues te falta, este año le vas a hacer un check.
1: Andorra también me hace ilusión, porque no sé.
2: Tiene que ser un buen traslado, ¿eh?
0: La putada es que no cayera en febrero, tío.
1: Andorra es dentro de poco.
2: Para quedarte unos días y esquiar ya, ¿no?
0: Claro, tío. Claro.
3: ¿Cuándo es Andorra? ¿Es dentro de poco?
0: En noviembre, sí. Creo, algo así, ¿no? O octubre.
1: Era por ahí, sí.
0: Sí, lo estuve mirando. Hecho, no os quedéis cuando esté mirando algo, sobre todo en la radio, un consejo, chicos.
2: No os quedéis callados. ¿No?
1: 8 de noviembre.
0: 8 de noviembre.
1: Ese fin de semana será.
2: Ya que estáis enviando saludos, ¿queréis enviar algún saludo más a alguien?
1: No sé.
3: Pero suficientes, ¿no?
2: Es suficiente.
3: Iremos enviando durante el año.
2: Durante la temporada iremos enviando saludos.
0: Hablando de Andorra y la nieve, hay un tema que es muy de radio show y es que, no sé si ayer lo comentamos, pero es tema de hoy, que es que Nick Kyrgios da positivo en cocaína en el pasado torneo de Mallorca.
2: Otra vez con Kyrgios, ya lo dijiste ayer, es Kyrgios, sí, ¿no?
3: como dice el chat.
2: Ayer llega Nick Kyrgios ha dado positivo, pero ¿quién es Nick Kyrgios?
1: ¿Desde cuándo hablas de tenis? Si es que se le puede llamar tenis a eso.
2: Bueno, esto tiene que ver más con la fiesta que con el tenis, sí, yo creo.
0: De tenis no quería hablar, yo quería hablar de pollos, que se ve que son muy buenos aquí en la isla, ¿no?
2: O sea, a ver cómo es la historia de Kyrgios, o sea, ¿dio positivo en cocaína?
0: Sí, dio positivo en cocaína.
2: He visto que ha pedido disculpas y tal, ¿no? Que asume su error.
0: Correcto.
3: Prohibido divertirse.
0: El 22 de junio.
1: Prohibido divertirse.
2: O sea,
3: ya me dirás tú en qué le beneficia eso para jugar al tenis. El pobre chaval encima llegó reventado, jugó.
2: Pero yo lo que no entiendo, o sea, con la cantidad de controles que esta gente pasa, sobre todo los tenistas que decían que estaban súper vigilados, ¿cómo se atreven a arriesgarse?
1: No lo entiendo.
3: Yo creo que este tío.
2: Y encima fue Mallorca.
0: Fue Mallorca.
1: Mallorca. Fue en Santa Ponsa. O sea, que...
2: Vaya publicidad para Mallorca, ¿no? O sea, viene al torneo de Santa Ponsa y se pone cuco.
0: Bueno, entonces bien, ¿no?
2: Bueno, que
0: no es una buena publi.
2: Sí, para la gente que quiera venir de fiesta, sí.
0: ¿No? Sí. Kyrgios, esto es lo que sonaba en la cabeza de... ¿Cómo es? Kyrgios.
1: Has puesto una cara del meme del guiri ese que está ahí de fiesta.
2: A ver, no es tan difícil, ¿eh? Kyrgios. Luis, Kyrgios.
0: Esto es lo que debía sonar en su cabeza mientras le estaba dando a la raqueta.
1: Madre mía.
2: ¿A la raqueta es?
3: Ahora se dice así, ¿no?
2: Ahora se le dice eso. Darle la raqueta. Pues mucha gente. Hay fiestas en las que mucha gente le da la raqueta, ¿eh?
0: Sí, no, hay mucho tenista.
3: Yo lo que he leído por Twitter es que, claro, al meterse cocaína y
0: ¿lo has
3: jugar
0: oído
3: a tenis,
0: por Twitter?
3: Al verlo.
0: No, fantasía. No, si lo has oído, me gusta esa
2: expresión.
0: Bueno,
2: puede haber visto un vídeo con
3: sí,
2: audio, ¿no?
3: Pero bueno, lo he visto por Twitter que la gente decía, a ver, si se mete cocaína y después juega a tenis, o sea, es contraproducente, o sea, realmente.
2: Claro,
3: o sea,
2: bien,
3: no es beneficioso para jugar, o sea, pero bueno.
2: Ya, pero bueno, esto es como.
1: Deberían haberle dado más puntos.
0: Yannick, claro. Sinner.
3: Tiene mérito, incluso.
0: Jan Sinner o Yannick.
1: Para que no sepa qué.
0: Sinner. El pecador. Para mí es el pecador, porque Sinner significa, ¿no? Pecador. Aunque no se escriba así.
2: Puede ser, no sé. Puede ser, sí.
0: Joder, tú que controlas de inglés.
2: Sí, pero tú manejas un poco más, ¿eh?
0: Sí.
2: Sí.
0: Sinner, yo creo que es
1: pecador.
0: Dice
1: Miquel Ángel, decirle a Jorinski que vaya a Andorra y que vaya a la crepería de la Rotonda y que le digan cuatro verdades.
0: Ah, sí, porque hay una crepería que insulta a los clientes.
2: Ah, eso lo he visto por Instagram, sí.
0: Sí, le dice, venga, calvo, ¿qué quiere? Con esa cara, madre mía, seguro que estás divorciado, ¿sabes? Y cosas así.
2: Uno que raja, ¿no? Que raja lo.
3: Si vamos a Andorra hay que ir, ¿eh? Y que nos ponga verdes. Ahí.
1: Y lo grabamos, ¿no?
3: Y tú, feo, venga, ¿qué quieres?
2: Lo que no sabía que estuviera en Andorra, o sea, lo he visto a ese tío dando.
3: Sí. Tenía toda la calle llena. Mira,
1: hablando de cosas raras. Vamos. Tenemos una noticia de dos jugadores que se van para Grecia.
2: Dos, pero randoms también.
1: No, a ver, son de aquí, la verdad. Es verdad que uno tiene origen nigeriano, pero es mallorquín.
2: A ver, ¿quién es? Cuéntalo.
1: Cédric Omoigi y Jaume Valens ficharán por el Karditsa de segunda división de Grecia.
2: Segunda griega, bueno.
1: Valens, pues... portero mallorquín, ya ha firmado y creo que Cédric lo está haciendo ahora mismo. O sea, que los dos para Grecia, viajan el lunes.
0: Cuidado con Grecia, que no duren allí 2 meses, ¿no? Que últimamente...
1: ¿Ves? Bien hilado. Mafeo... Próximamente oficial, ¿eh? Porque ya ha pasado revisión.
2: Sí, ya está en Valencia, nuestro amigo Mafeo. Sí,
0: ha durado poco el romance griego, ¿eh? Quizá no le ha gustado el beso.
3: Pero tú, Juanmi, que seguro que tienes información, ¿no debía haber alguna cláusula rara de si no clasificaban o...?
1: No, no hay nada de...
3: No, cláusula. O sea, directamente nada. Vio, no jugó, estaban a, ya saltaron de él.
1: No, le salió lo de Valencia y ha decidido irse de cabeza.
0: Hombre, sí. A ver, yo creo
2: pero
0: que...
2: Pero qué pereza otra mudanza, ¿no? En menos de 2 meses sí. Otra mudanza.
1: Yo creo que no lo ha llevado todo aún.
3: Se ha llevado unos bañadores.
0: No hay publi ya de mudanzas, ¿no?
2: Y no hay publi de mudanza, de
0: entonces...
2: momento. Yo creo que los jugadores, ¿cómo lo deben hacer? O sea, deben llevar 4 cosas en 2 maletas y ya está, ¿no? Porque si no, si tienen que empezar a llevarse trastos de la casa...
0: Pero tú crees
1: que... Yo creo que eso, el eso mobiliario es totalmente nuevo.
2: Se lo hace una empresa, para eso para empezar.
0: Efectivamente, le dice, escúchame, me metéis esto, esto, esto y me lo enviáis ahí, que son 3.000 euros, toma.
2: Ya, pero con el caso de Mafeo justo lo pensaba. O sea, imagínate, yo supongo que Pablo en Mallorca debía vivir de alquiler, no comprado. Me parece que era de alquiler.
1: Es que los jugadores llegan a un sitio y ya tienen mobiliario nuevo y ya está.
2: Ya, pero o sea, nunca terminas de tener tus cosas en tu casa. No. Y ahora te vuelves a cambiar, te mudas, te llevas todo a Grecia y ahora luego te lo vuelves a llevar todo a Valencia.
0: Yo creo que a lo mejor ya
1: llámalo y se lo pregunto.
0: Alquilan casas amuebladas.
2: Sí, ¿no? Amuebladas, sí, pero hay, no sé, hay cuadros, hay fotos, hay historias que supongo que te vas llevando, ¿no? Y entonces, no sé
1: un
2: si...
1: Un futbolista no tiene fotos.
2: No hay recuerdos, ¿no? Hasta que se jubilan. Un futbolista no tiene recuerdos.
1: Por ejemplo, Valjean sí, porque claro, lleva 9 años.
2: Pero habrá cosas, mira, por ejemplo, no lo sé, me lo invento. Una bici la puedes tener. Si estabas en Palma, una bici puedes tener. Y sin embargo, ¿te la vas a llevar a Grecia?
0: Se compran otra, Roberto. Sí, esta gente
1: la deja con la casa. Y, oye, enhorabuena. Sí,
2: por eso, que hay muchas cosas, claro, tienen dinero, les da igual, pero que realmente hay cosas que se van perdiendo en el camino.
3: Aún con dinero me da pereza, ¿eh? O sea, me daría pereza.
2: Imagínate, sí. Es que es un...
1: No, yo conozco a algún futbolista que se ha quedado, yo qué sé, juega al Mallorca afuera, se queda a la noche porque gana el equipo o lo que sea y se queda un día... Y que no quiere viajar en el vuelo caro, que quiere viajar en el vuelo barato.
0: Porque paga él, ¿no?
1: Porque paga él, exacto. O sea, no te creas que aquí regalen
3: el
1: dinero.
3: No, son tontos,
1: ¿eh?
3: No son tontos tampoco. No van a regalar aquí.
1: Y es un jugador que ganó la Champions. Un jugador que ganó la Champions el año pasado.
3: Lo siento, solo abre Hypermotion.
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2: Pues déjame hacer una parada, la primera de la zona 10, en tiempo de Radio Show Deportivo de las Islas, con Jorinski, con Forteza, con Juan Miguel Sánchez, con la audiencia que puede participar en el chat de Twitch en la zona 10 con números, y también en el 689-849-721. Después de la pausa, volvemos con vuestros mensajes, que son un montón, ¿eh? Me cuentan, me lo está diciendo por línea interna el mito de las ondas. Venga.
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1: Bueno, qué ganas tenemos de escuchar esta canción, ¿eh? Estábamos de verdad, ya ilusionados con el comienzo de la temporada, sobre todo por escuchar esta canción, Forteza.
2: Llevaba tres meses esperando que sonara esta canción.
1: Bueno, no tanto, ¿eh? No ha sido tanto. Dos meses y 15 días. ¿La esperabas, Juanmi?
3: La esperaba, hace ya tres meses prácticamente. Es que tenéis muchas vacaciones.
1: Qué brutal, ¿eh, Jorinski? ¿Cómo te gusta, eh? ¿Cómo te gusta? Pero mira cómo suena, Jorinski.

0: Qué mal, ¿eh?
1: Y eso es que ayer fui por esa zona.
0: ¿Ayer fuiste?
1: A
0: zona Mega Park.
1: A comerme una salsicha.
0: Sí. ¿Por la noche?
2: Y a comer algo también.
0: Y a comer
1: y a cenar también.
0: Y a picar algo, ¿no?
1: Sí. Medio metro me metí en la boca, ¿eh?
0: La gente ahora mismo está en el coche escuchándonos con su hijo. Si no están esbozando una sonrisa, amigo, no merecen seguir viviendo.
1: Vete a Radio Rumor.
0: ¿Radio Rumor existe?
1: Sí. No, pero molaría.
0: Mira.

0: A mí me gusta Juan Miguel porque la canción parece que termina siempre, ¿eh?
1: Pero no.
0: Parece que termina.
1: Es un sí, pero no.
0: No, pero parece que se va, ¿sí o no?
1: Sí, parece que ya…
0: No, parece que se acaba.
1: Sí, pero no.
0: Parece que se acaba, que se
1: parece
0: acaba el flow.
1: Parece que se viene ya, ¿eh?
0: Parece que se acaba el flow, Juan Miguel.
1: Pero no.
0: Pero no se acaba.
1: No se acaba.
0: No se acaba, Juan Miguel Sánchez. El rey de la información, solo aquí.
1: Información.
0: Solo aquí en la zona 10.

0: Luis, que cuando los locos seamos más, los locos serán ellos, ¿eh?
1: Los locos serán ellos.
0: Acuérdate.
1: Sí, sí.
0: Es importante esto, ¿eh?
1: No, hombre, muy importante.
0: Que la gente no lo tiene en cuenta, ¿eh? Y luego vienen los problemas.
1: Que no, que no. Que la gente sea consciente.
0: La gente se acuerda, ¿no? Número uno. Game over. Bueno, señores, a ver, ha llegado el momento. El gran momento de la zona 10, tiempo de radio show.
1: Sí.
0: Hay un montón de mensajes de la audiencia.
1: ¿Cogemos pipas?
0: Hay un montón de mensajes de la audiencia.
1: Sí.
2: No caben ya, ¿eh?
0: Entonces, ¿por dónde empezamos?
1: Por los de Twitch. Por el principio siempre, ¿no?
0: Siempre por el principio, ¿no? Sí. ¿Por los de Twitch o por los del 689-849-721?
1: ¿Sabéis que en Twitch he hecho una encuesta de en vacaciones qué prefieres y el 64% ha dicho que piscina?
2: Hombre,
1: el 36% barco.
2: Es lo más limpio, Luis, la piscina.
1: Y la playa 0%.
3: Pero barco está bien, playa, también. Ojo,
0: claro. Hombre, barquito.
2: Hombre, los barcos que te mueves tú están bien, sí.
1: Ah, sí, la verdad. Sí.
0: Te mueves en yates, ¿no?
1: Alto copete, ¿no?
2: Sí.
0: Copete, gran jugador, ¿eh?
1: Sí. Bueno, no jugaría en 18 equipos de primera.
0: Correcto, y así le va.
1: En 18.
0: ¿Cómo le va en el Valencia?
2: Se fue copete y el Mallorca bajó a segunda división. Pero
0: ¿cómo le va al Valencia?
1: Se rompió, ¿no?
2: Se rompió. Vale, suerte en la lesión este año.
0: Perdón.
3: Copete y Mafeo, ¿eh?
0: Pido disculpas.
1: Copete y Mafeo, ¿eh?
0: Copete y Mafeo.
2: Sí.
0: Copete para Mafeo, sí, señor. Ya no diremos aquello de Pablo Mafeo, Carmine Becerra, ¿eh, Luis? No,
2: es verdad, ¿eh?
1: Duro,
2: qué duro.
0: Es
1: a
0: muy
1: no
0: duro
1: ser
0: eso.
1: Que nos enfrentemos en
2: es
1: Copa.
2: Empieza una nueva etapa, Roberto. No vas a decir ni la mitad, casi.
0: No vas a decir ni la mitad, pero esa me gustaba porque era Pablo Mafeo, Carmine Becerra.
1: Gran grupo.
2: Yo echaré
1: de
2: menos
1: música indie.
0: Teloneros de los taburetes.
2: Las noticias de Takuma Sano. Siempre estábamos con el isquiotibial, ¿eh? Qué mala suerte.
0: Es verdad, que ha sido Asano.
1: Y no está sano, ¿eh?
2: Japón,
1: no está sano, ¿eh? Se lesionó.
2: En el equipo de sus orígenes.
1: En muchas vidas de Ortiz estamos hablando hoy, ¿no?
2: No me acuerdo el nombre ahora.
1: Hombre, en radioplagio pueden apuntar estas ideas.
0: Tú has dicho que ibas a hablar de una sección que era las viudas de Ortiz, pues estamos empezando.
1: No, ya hemos hablado de... No hemos puesto la cabecera aún.
2: En Hiroshima está.
0: ¿En el Hiroshima?
1: Ah, bombazo, ¿eh?
2: Ahí es verdad que llegó... llegó...
3: llegó nombre, nombre.
0: Nombre, no, Luis.
1: Y no está sano, ¿eh?
0: Nombre,
1: no está sano.
0: No, Luis.
1: No está sano.
0: A ver, mensajes de los oyentes. Vamos con los de Twitch, ¿os parece?
1: Venga,
0: en la zona 10 con números.
2: Sí, porque cuando empiecen en WhatsApp no acabas, ¿eh?
0: Sí, WhatsApp hay un montón.
1: Dicen por aquí, hola, hoy toca número uno, decía Batchford. Buenas familias, nos decía Mark Romero. Zona 1916, que es 1916, pero me gusta decirlo así, dice... O Planeta Calleja, que también le queríamos, Javi Calleja, supongo que por informaciones que se dieron este verano y no se cumplieron. Ojo, Luisito, que te van a llamar racista, decía Toransic.
0: ¿Por qué?
3: ¿Qué has dicho?
0: ¿Qué has dicho?
2: ¿Qué no ha dicho?
0: ¿Te has metido con qué? Ah, por lo de Ceuta.
1: Sí, yo creo que sí, ¿no?
0: Vale.
1: Bueno, aquí sabéis que el animus iocandis, que se dice en términos de abogacía...
3: El primo de Kirgios.
2: Yo a Ceuta no es que no quiera ir por lo que pasa, que es preocupante. No quiero ir porque da mucha pereza el viaje.
0: Hombre, es un viaje...
1: No, que viajar
2: hay que ir a Madrid y luego hay que ir allí. Por eso es esta
1: situación. Pero no hay vuelo directo, ¿no?
2: No, no hay vuelo
1: tienes
2: directo.
1: No, pero que quiero decir que tienes que viajar hasta...
2: Madrid.
0: ¿Pero hay que coger barco o directa de Madrid? ¿Madrid va el vuelo directo a Ceuta?
2: No, es que luego creo que hay barco, sí.
0: Ah, que
2: no,
0: creo que...
1: Tienes que cruzar el estrecho, ¿no?
2: Sí, no me acuerdo ahora.
0: Yo es que,
2: a
0: Ceuta no, pero a Melilla sí que he ido. Y en Melilla hay un vuelo directo desde Madrid, me parece. Me parece que hicimos Palma-Madrid, Madrid-Melilla.
1: Cuando hacías el ATV, ¿eh?
0: Cuando hacía el ATV, sí, señor.
1: Qué años aquellos, ¿eh?
2: Buah.
0: Qué años tan maravillosos, ¿eh? ¿Os acordáis?
1: Sí.
0: A punto de
1: no
0: hacer la segunda.
1: No era gama top aún, ¿eh?
0: ¿No era gama top?
1: No creo.
0: Al revés, me rebajé. Tuve que bajarme al barro.
1: Por eso digo.
0: Pero ya lo era gama top, lo que tuve que bajar.
1: Te hicieron bajar, ¿eh? La leyenda.
0: La leyenda me hizo bajar, sí. Se cogió el... Cuando repartieron los equipos, se cogió el Mallorca.
1: Hombre, llevaba más años, ¿no?
3: Hombre.
0: Sí, pero no le iba a
1: no
0: discutir.
1: No le veo a la leyenda hablando de y narrando el ATV, ¿no?
0: No se le puede discutir a la leyenda. Si él decide hacer el Mallorca, pues hace el Mallorca. Luego, durante la temporada, me tocó hacer alguno del Mallorca. Bueno, de hecho...
1: Del Nacional los hacías tú.
0: El Baleares-Mallorca... No, porque era segunda B aquello. No había Nacional.
1: Era segunda B, es verdad.
0: El Baleares-Mallorca lo hice yo, que fue el de la primera jornada, y luego el Mallorca-Baleares lo hizo él.
1: Hace casi 10 años de eso, ¿eh?
0: Hace... Pues puede hacer... Puede hacer 9.
1: 2017.
0: Ha llovido ya, ¿no?
2: Sí.
0: ¿Más mensajes de Twitch los hay, Forteza, o vamos con los de WhatsApp?
1: Dicen... ¿se sabe algo del partido del lunes?
2: No, esta mañana están ya los inspectores, iba a decir, están inspeccionando los técnicos, perdón, de la liga, mirando el nuevo Los Cármenes. Vamos a ver si no hay problema y se puede jugar el lunes. Yo creo que queda tiempo, soy optimista, pero esta mañana estaban ya inspeccionando el nuevo Los Cármenes.
3: Bueno, aparte, Aparte, conociendo la liga, si lo aplazan va a ser el mismo lunes. O sea,
2: eso sería un drama, porque además van 200 lo que pasa mallorquinistas.
0: Que sigue habiendo, lees las noticias y sigue habiendo réplicas en Granada. Sí, o sea, sí, yo no sé cómo acabará eso, ¿eh?
2: Sí, sí, no para. Y hay 200 mallorquinistas que están expectantes para ver si.
3: Yo entre ellos. Así que veremos.
1: ¿Estás expectante?
3: Sí.
0: ¿Tú vas a Granada?
3: Sí, voy.
2: ¿Vas a ir igualmente, aunque no haya
3: partido? Sí, yo voy a ir. Tengo a mi hermana que vive allí, así que vale, seguro.
1: ¿Tienes una hermana?
0: ¿Y cómo está tu hermana? ¿Se ha visto afectada por el...?
3: No. Es verdad que, hombre, lo ha sentido, como todos, en plan... Según qué terremoto sí que se ha notado, pero en su zona la verdad es que no.
0: Yo creo que no somos conscientes de lo que debe ser vivir un terremoto en primera persona, ¿eh?
3: Sí, sí.
0: O sea...
1: nunca noté uno.
0: Depende de donde te pille, tiene que ser un tema delicado, ¿eh?
1: Por cierto, hay una...
0: Pues si te pilla al aire libre, pues supongo que menos
1: movidas feas, movidas.
3: Pero ahora nos pilla aquí dentro, ¿ahora qué hacemos?
1: Eso, eso del terremoto es...
0: Imagínate
1: como...
0: cuando estábamos en la torre bueno, Sima, en la planta 10. Terremoto en la planta 10, pues...
1: Bueno,
0: pues
1: nada. No, bajo volando.
2: Hubo un simulacro y bajamos los últimos.
0: Además,
2: aquí no estamos preparados. Con el ordenador en la mano.
0: Yo creo que en Granada, como es una zona en la que es propensa que pueda haber terremotos... Ya los edificios están preparados, ¿no?, para que los movimientos sísmicos no afecten tanto. Pero yo creo que aquí en Mallorca no estamos tan preparados, ¿no? O sea, que si hubiera un terremoto... Pero aquí ha habido maremotos, ¿no? Eso sí, ¿no? Maremotos es en el mar. ¿No, Luis?
1: No sé.
3: No domina.
1: No me suena que aquí haya habido tsunamis.
0: Tsunamis no, pero de...
1: Cat de Fiblón, sí. Pero maremoto es la traducción de Cat de Fiblón.
0: No lo sé. Así es.
1: Cat de Fiblón es eso que se une el mar con el cielo.
0: Sí, que hace así remolino.
1: ¿Eso es un maremoto?
0: Bueno, no lo sé, seguro. La verdad es que...
1: No.
0: No soy...
1: Manga marina.
0: ¿Geólogo sería? ¿Geólogo?
1: Maremoto.
0: No soy geólogo, Forteza. No, me vas a pillar ahí.
1: Maremoto es un tsunami.
0: Es más gordo, ¿no?
1: Es un evento complejo que involucra a un grupo de olas en un cuerpo de agua de gran energía. No me suena que aquí en el mar Mediterráneo...
0: No, aquí no.
1: Por cierto, tengo que hacer una fe de ratas.
0: ¿Eso es el sonido de una rata?
1: Sí, ¿no?
3: A ver.
0: Uy, sonido más extraño. No lo hagas más. No.
3: Es pequeña esta ratita.
1: No, cada vez que haga una fe de ratas, yo lo tendré que decir aquí en directo y tendré que reproducir.
0: ¿Y por qué
1: este
0: la
1: sonido.
0: Haces, la fe de ratas?
1: Porque ayer dije que un terremoto era un accidente geográfico. Y un terremoto no es un accidente geográfico. Es un fenómeno o un desastre natural. Pero no es un accidente geográfico como podría ser una bahía o podría ser un golfo. ¿Vale? Entonces, que sepáis...
0: Hablemos muchos, con propiedad.
3: Golfos hay muchos.
1: Fe de ratas.
2: De hecho, llaman a Forteza golfólogo.
1: ¿Golfólogo?
3: Mira, sí.
0: Le viene al pelo, sí, señor.
1: O golfista.
0: Vamos con más mensajes. Juan Miguel, ¿qué dice la audiencia?
2: Pues mira, en WhatsApp dice Mateu Bandarres, ya era hora, tenía un mes vacances que el mestres. Yo encara estoy fotut del descens, no me recupero, dice Mateu. Filoyente.
1: Yo ya estoy súper ilusionado con la Hypermotion, y con campeonar. Luego la hostia será enorme, pero vamos.
2: Otro más por aquí. Dicen, buenos días, gente de zona. Qué ganas de volver a escucharos. Primero dar las gracias a Martín, le insulta, por marcharse por donde vino.
0: ¿A De Michelis?
2: De mi mierdis, dice.
1: No, pero hay que ponerle, hay que bautizarlo.
2: Y no desearle el mal, pero sí que Judas. Soy ultra de cualquier equipo que juegue contra el Leipzig. Y segundo, he leído mucho hate a Adri Fuentes y para mí es un perfil muy bueno. Y cuando enchufe la primera caerán sin parar. Un abrazo, Joan.
0: Hay que darle confianza a Adri Fuentes, hombre, que acaba de llegar, el chaval.
2: Sí, hombre.
1: Yo os diría...
0: Tiene buenas cosas.
1: Yo diría que De Michelis nos hizo un gran favor. O sea, yo no recuerdo ningún entrenador del Real Mallorca que se haya pagado una cláusula de 2,5 millones de euros. O sea, es que De Michelis...
0: Más caja para el Mallorca.
1: De Michelis ha sido traspasado por más dinero que muchos futbolistas. O sea, Galarreta se fue gratis y De Michelis nos dejó 2,5 millones de euros en caja.
2: Y otro
3: y se
2: de
3: fue
2: aquí,
3: a tiempo también, que eso también suma.
2: Que dice, ahora que está libre, podéis fichar a Burrul. Los de Radio Marca, vaya tela. Pierden calidad por todos lados. Un saludo y un placer escucharos. Aquí otro más. Aquí en la C Balear lo que tenemos son resacas en Menorca. Es donde además en Ceuta normalmente... un poco mal escrito el
3: ¿cómo?
2: Mensaje.
0: ¿Cómo?
2: Léelo tú, es ¿cómo? Que lo he leído tal cual, ¿sabes?
0: A ver,
1: en Menorca tienen resacas.
2: Aquí comunidad Balear.
0: Aquí en la comunidad Balear lo que tenemos son resacas.
2: Claro, me pone la C Balear, ¿sabes?
0: Pero se refiere a resacas, ¿no?
1: Sí.
0: A las resacas. Ahora
1: lo entiendo, pero en castellano deben ser resacas.
2: ¿No? Y luego hay
1: que es lo que me suele pasar los domingos por la mañana.
3: Resaca lo de Kirguios.
0: Alguno se va a quedar con que he dicho que aquí ha habido algún maremoto y me van a meter palos hasta...
2: Vaya palo que hay aquí. Dicen, Adri Fuentes es el nuevo Alex Alegría, por favor.
0: No, hombre, esperemos que no.
2: ¿Cómo dices esto, Tomeu?
1: Aquí bancamos de momento a Adri Fuentes.
0: Vamos con los mensajes de audio, que hay un montón, señores. Escuchen a los oyentes de la zona 10.
4: Uy, esa voz. Un abrazo enorme para el todopoderoso Yorinsky.
1: Asturquí, hombre. Rapazo.
4: Era otro de los míticos que se yo se echaba de menos este verano. Un verano que se está haciendo muy largo, cada vez más. Me cago en el hijo de mi madre. Bajan las temperaturas en toda España, menos aquí, ¿eh? Uf, la cosa empieza a ponerse muy jodida, rapazos.
2: Esto no pasa.
0: Me gusta mucho el me cago en el hijo de mi madre que dice siempre sí. Las turquines, ¿eh?
1: Está
0: siempre.
1: Bien, porque así se insulta a sí mismo. Entonces, si uno se insulta a sí mismo, está permitido,
0: que,
1: ¿no?
0: No me acordaba y es que es verdad que es un clásico suyo, ¿eh? Sí, cada vez que aparece lo dice, me cago en el hijo de mi madre. Más mensajes de la audiencia.
5: Buenos días, feliz jueves.
1: ¡Hombre!
0: JL Prat Bastida.
5: Y nada, ¿qué tal? Aquí a vuestro servicio. Trabajando como locos. Y nada, pasando una calor tremenda, pero tremenda.
1: De un calor que te torras.
5: Lo de los jugadores que se cambian de equipos y tal, estos son, hoy en día son niños ricos. Que no tienen problemas, que pagan y lo tienen solucionado todo. Como si se quieren llevar hasta la última baldosa. No tienen problemas, ¿eh? O sea, que los problemas los tenemos nosotros, que somos unos desgraciados y unos pobres. Venga, un abrazo, amigos.
2: Un abrazo.
1: Grande, JL.
0: Un abrazo, JL. Grande, ¿eh? No falla.
6: Buenas, gente de zona. Veremos, al final se juega en Granada-Mallorca, que al Mallorca Los Cármenes es un estadio que se le da bastante mal. Y de lo que estabais hablando de Mafeo, de las mudanzas, yo no me acuerdo qué jugador era, pero yo recuerdo que algún jugador decía que entre tanta mudanza se le perdían un montón de camisetas que intercambiaban y demás. No me acuerdo qué jugador era, pero os aseguro que se les pierde más una cosa entre mudanzas. Venga, cracks. Un saludo.
2: Esa caja yo no la perdería nunca, ¿eh? Pondría esta no perder, ¿sabes? La de camisetas intercambiadas. Sí,
3: deben tener tantas que ya no saben dónde.
0: Ya, pero es verdad, esa caja tiene que estar blindada, ¿eh? Porque si no, se va quedando en de mudanza tras mudanza y al final la acabas perdiendo.
2: Sí.
0: Más mensajes de la audiencia.
7: Número uno.
5: Pero bueno, ¿cómo alegra esta canción? ¿Cuánto tiempo sin escucharos, chavales? Soy Rendón. Nada,
1: ¡hombre!
5: Por motivos de trabajo no puedo escucharos porque, bueno, soy autobusero y nada, me alegro de volver a escucharos. Cuando puedo escucho, pero me dan autobuses que son un poquillo con malas radios y nada, intento escucharos por el móvil o esto, pero con las coberturas y todo, es una mierda, hablando mal y claro. Venga, un saludo.
2: Bueno, luego siempre, si no, tienes el podcast.
1: Claro,
2: que
1: y si
2: lo
1: no, la aplicación.
2: Esta semana, líderes a nivel digital y también en podcast.
1: Líderes.
3: Y en Twitch también se puede ver repetido.
1: Sí, yo creo que también,
3: sí,
1: ¿no?
3: Sí, ahí,
1: en,
3: sí, sí,
1: en
3: yo lo veo.
1: Y creo que también somos líderes.
2: Mucha gente que lo mira después del programa.
0: Mucha gente, por ejemplo, Ocho Gavillas siempre, fijo. Es un clásico. Hombre, de escucharlo siempre.
2: Saludo al
0: después,
2: futuro.
0: Hay que enviarles mensajes al futuro siempre. Qué a Ocho Gavillas.
2: Saludo.
0: Hay más mensajes por aquí. Dicen, yo me he vuelto a emocionar mucho con la hipertensión. La primera da mucho asco, gente. Viva la hipertensión, señor. Señores, fútbol champán.
2: Es que en primera, por ejemplo, ayer en Málaga es que no tiene ni una opción contra el Atlético.
0: Nah, es una locura. Marcó Cañilí, por cierto, el innombrable.
2: Vaya
0: innombrable,
2: golazo. Vaya ves. Golazo del innombrable.
0: Marcó el innombrable.
1: No, ojalá le vaya bien porque con el Cholo Simeone.
0: Lo tiene complicado.
8: Yo creo que no ha estado ni en Grecia. Porque yo fui hace como un mes a la playa de Santa Ponsa y estaba ahí con su novia y unos amigos. O sea que este no ha pisado ni Grecia. Sí, maremoto hubo el último hace, pues creo que fue por 2004 que hubo el terremoto de Argelia, que se sintió aquí y llegó, hubo casi un, no un metro, pero medio metro, algo así, sobre todo por la zona de Levant.
0: Ah, ¿ves? No he dicho,
1: en 2005,
0: no he dicho ninguna tontería.
1: Baleares aprobó un plan contra seísmos tras el terremoto de Argelia de 2005 que repercutió en las islas.
0: No he dicho ninguna tontería, menos mal, porque si no me hubierais rajado todo el año.
9: No me suena.
10: ¡Forte!
1: ¡Hombre!
10: Un cat de fibló, un maremoto, Forteza, hijo mío.
1: No.
10: Es que te los fumas de dos en dos.
1: No.
3: Para.
10: Un cat de fibló es un tornado, Fili.
1: Sí,
10: esto
1: sé.
10: Que se junta del cielo con,
1: es que cuando,
10: con el suelo, como tú dices.
1: Será cabrón.
10: Venga, un abrazo, Radio Show. La semana que viene, el próximo Radio Show, os voy a llevar una ensaimada de Pere Garau.
0: ¡Grande!
10: Para Robertito y sobre todo para el gran mito de las ondas de la radio deportiva balear.
2: ¡Lomo plateado!
10: ¡Raca!
1: El lomo plateado, ¿no?
0: Lo hemos plateado.
1: Lo he dicho, ¿eh? O sea, antes de enviar el audio hay que escuchar, dejarme acabar la frase, porque he dicho que un cat de fibló era un tornado que unía el mar con el cielo.
0: Lomo plateado, Joselito, 5J, Jabugo,
2: al final va
0: reservas
2: a ser
0: de la dehesa.
1: Roberto, noticia de última hora, también somos líderes en streaming en Baleares. Y si no, que alguien me demuestre que un programa emitido en YouTube o en Twitch o tiene más audiencia que
0: nosotros. No, siempre somos. Pero bueno, tampoco hace falta alardear tanto. Si la gente ya lo sabe.
1: No, pero bueno.
0: Si tú quieres juguetear.
1: Eso es verídico.
0: Si tú quieres juguetear, te vienes a la zona 10. Si quieres juguetear, te vienes a la zona 10. Si quieres imitaciones, pues puedes encontrarlas. Puedes encontrarlas por ahí. Las hay, Forteza.
3: Se echaba de menos el chat, ¿eh?
0: ¿Cómo nos gusta?
1: Ya, tío, gente en el chat, tío.
0: ¿Cómo nos gusta sacar pecho, eh? El chat.
1: Bueno,
0: el chat.
1: Bellito.
2: Mira, este que lo lea Luis.
1: El chat. Venga,
2: yo. Este es para él.
0: Maremoto. Léelo tú, Luis.
1: A ver, eso que te digo. Dice, maremoto solo hay cuando meneo el escroto. Bueno.
0: ¡Más mensajes!
7: Hola, buen día, Zona 10. Bienvenidos a una otra vallada. Una temporada nueva. Bueno, tema viatge a Ceuta. También se pone a Palma Màbella.
1: Sí, Màbella
7: va a ser estret y cuis un vaixell.
2: Es verdad.
7: Això és una altra opció per anar a Ceuta.
0: Apunta, Juan,
2: de hecho a Melilla, sí, solo desde Málaga.
7: Tsunamis a Mallorca perquè hi va haver un fort terratrèmol en el nord d'Àfrica, no record, però fa 20-25 anys, i sap per què els nostres en el passeig marítim varen baixar de més un metro. No va ser molt fort, però fue algo. Com una espècie de rissaga, però devenguda d'un tsunami per un terratrèmol. Venga, un abrazo a todos y buen programa.
0: Gracias.
1: Grande. Que una cosa que quería comentar antes. Yo nunca he sentido un terremoto, ¿no? O sea, no, nunca he notado un terremoto. Ha habido en Mallorca.
0: ¿Qué quieres comentar?
1: Quiero comentar lo del terremoto.
0: Coméntalo después de esta última pausa que hacemos porque nos queda muy poquito tiempo de programa, Forteza, y estamos ya...
2: Hoy no hay juegos, Forteza.
0: Hoy no hay juegos.
1: Una horita.
0: No, ahorita es que
1: os haré alguna pregunta.
2: Prefiero hablar de terremotos y piscinas.
1: Os haré alguna pregunta.
0: Lo va a contar Forteza después de la pausa, ¿eh? No se pierda nada porque está Forteza ahora mismo en su prime, está en pleno apogeo. Luis Forteza, solo aquí, en la zona 10.
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0: Chavales, esta canción me encanta, ¿eh?
1: Hombre, Mina, ¿sabéis? Mina Bo, es la canción de Yorinsky.
0: ¿Sabéis que esta canción... ¿Es tu canción, ¿eh, Yorinsky?
2: Sí,
0: es tu canción, pero ¿sabéis que es la canción que nos dejó el mayor legado que nos ha dejado el humor a Benyenu, que es el mejor lateral izquierdo de la historia del Real Mallorca? ¿Eso lo sabíais?
2: Nos vendría bien ahora, ¿no?
0: Sí, pues fíjate, está solo Toni Lato. Pues
2: mira.
0: Claro. ¿Os acordáis?
3: Creo que el humor ya está prácticamente retirado.
0: ¿Os acordáis el día que llamamos a la gente del humor?
2: Sí,
0: es que, es que la gente no se acuerda, pero aquí se han hecho cosas grandes. Se han hecho cosas grandes, Luis.
3: Hace 5 días cumplió 30 años.
0: 30 añitos, está
1: solo,
0: la flor.
1: Solo,
0: está pero en si la, está en la flor.
3: Está en la flor de la retirado. Vida, desde julio de 2025 que no tiene equipo.
0: ¿Sigue sin equipo?
3: Sin equipo.
0: Yo no lo entiendo, Juan Miguel, sinceramente te lo digo. No entiendo cómo un futbolista con el potencial del humor a Benyenu, que un día se marcó un TikTok con esta canción. Mira cómo suena.

0: esto si algún día vamos a cambiar las canciones, pero es que creo que no.
1: No hay que cambiar.
0: Creo que
1: esta.
0: No.
1: O la vamos a quitar,
2: que no por ahí, pero
3: es imposible.
0: Mira, la vamos a cambiar y vamos a encontrar una que sea mejor que esta.
1: No.
0: Nada. Entonces, ¿para qué vas a cambiar algo?
2: Nada, nada.
0: ¿Para qué vais a cambiar algo? Me dice un oyente, nunca vais a superar el día de Roberto Mateo 2.0.
2: Hombre,
0: la verdad que no.
2: Muy bien,
0: ese fue de los días.
3: Fue un gran intercambio ese, ¿eh?
0: Puede que fuera de los días más grandes de la historia de la zona 10, ¿eh?
1: Fue histórico, ¿eh?
3: O sea, varios. Hombre, el de la rotonda que me metí en la rotonda.
0: Hombre, ese también, sí.
3: O el que fui al Molinar, ahí vine y me llevó aquí un oyente. El del chamán, Madú el chamán.
0: Oh, el día ese que te trajo un oyente, es verdad.
3: La oración de Larín también estuvo bien.
0: Y el día que te dio, cuando estuviste en la rotonda, hubo un oyente que te dio un bote de sal, ¿no te acuerdas?
3: Verdad, me llevaba
0: un paquete de sal.
3: Sí.
1: Y cuando los pitos,
0: Oh,
3: los pitos eran buenísimos.
0: Sí. Es que hacíamos
1: y cuando el flecho también.
0: Hacíamos cosas molonas.
3: Tranquilos. Estamos en una hora. Tranquilos. Poco a poco.
0: Acaba de arrancar, ¿no?
3: Tranquilos. Aún no hemos. Esto es como un aperitivo.
0: El chamán tiene que volver.
3: A partir de la hora y media va a haber varios cambios aquí, secciones y demás.
0: El chamán tiene que volver, ¿eh?
3: Hombre.
0: Maestro Madú, qué grande.
3: Sí.
0: Pero no fue muy bien,
3: entiendo,
0: ¿eh?
3: No entiendo. Pues
2: todo lo contrario.
0: Rubricamos el descenso con
1: ¿y
0: el chamán.
1: ¿Yango? ¿Y Yango?
0: Yango ya no está.
1: Ya no está.
0: El maestro Madú
3: murió.
1: Vale. A ver, esperemos que esté bien.
0: No, esperemos que esté bien.
3: Pero es una manera metafórica de decir que ya no sigue.
0: No, pero que fue muy fuerte llamar al Roberto Mateo del club de swingers.
3: Fue increíble.
0: Fue
1: muy era un cachondo.
0: No me acuerdo. Encima era un cachondo.
1: El tío vacilaba.
3: A ver, con ese negocio, si no eres un cachondo, amigo, no.
1: No se le vio timidez, claro. Mola mucho.
0: Con ese negocio tienes que ser cachondo. Cachondo, golfo.
3: Y de todo, claro.
0: Ese negocio
3: tienes que ser
0: poliamoroso.
2: En su rato libre juega al pádel.
0: Sí, exacto. De hecho, así fue como me enteré de que había un segundo Roberto Mateo. Que yo supongo que no hay un tercero. O sea, imagino que hay un tercero.
1: A ver, si lo buscamos, está, ¿eh?
3: Mira, Pasi se ha suscrito y dice: volvemos. ¿Cómo se nota que somos el Mallorca? Primer partido de Fuentes y ya dicen de todo. Que quieren que meta 3 goles por partido. Estará contento el jugador.
2: Nada.
3: Gracias, Pasi, por suscribirte. Recordad que si estáis en vuestro Prime, suscribirse y evitarse anuncios.
0: Es gratuito.
3: Es gratis en Twitch, así que ya sabéis.
2: Conviértete en un hipertenso.
3: Yo solo quería decir de los terremotos que si debe ser la misma sensación como cuando tu pareja se deja encendido el Satisfyer en velocidad 8 y la cama tiembla.
1: ¿Perdón?
0: Me imagino que es algo diferente, ¿eh?
3: Sí.
0: Es un pelín
3: diferente. Debe ser parecido, ¿no?
0: No lo sé.
1: Escúchame,
0: no le ha pasado nunca a mi pareja que se
1: vais a reír, pero yo sí que noté un terremoto una vez. Yo que vivo en Calviá, una vez, a ver,
3: ha habido aquí.
1: Sí, yo estaba durmiendo, no sé si eran las 8 de la mañana, era un fin de semana y de repente se movió el suelo. Yo pensaba que había, no sé por qué, por el sonido o por el movimiento, yo pensaba que un camión se había estampado contra mi casa. Entonces salí corriendo y no vi nada y dije, ¿pero qué está pasando aquí? Y luego ya me enteré de que fue un terremoto.
3: Bueno, escúchame.
0: ¿Salió por la prensa y eso?
1: Sí, luego ya salió. A ver, no fue muy grande, pero…
3: Tato y Juanmi me comentan que en algún desplazamiento han sufrido movimientos sísmicos de alta intensidad por la noche.
2: Estaba por 10.
0: Estáis bromeando con temas que son muy delicados. Un mensaje para cerrar esta tanda de…
4: No os preocupeu tant per maremotos i tot això, però jo estic més preocupat perquè han canviat l'amo del bar del Baleares i el variat ja no estan tan bons.
3: És verdad, eh? Gran notícia.
1: Lo primero es lo primero.
0: Es verdad,
3: Como, por ejemplo, que el seleccionador de Egipto, esto es verdad, sufre un desmayo durante una pelea en público entre sus 2 esposas. Yo creo que hoy se lleva el premio.
0: Las tiene legales, pero…
3: Hassan quiere recientemente dirige a los faraones en el Mundial 2026, ha decidido divorciarse de su primera esposa tras el escándalo. O sea, imaginaros, sabéis que en el Islam puedes tener varias mujeres, pues tenía 2, se discutieron entre ellas… y él acabó desplomándose fruto del shock emocional y siendo trasladado a un centro médico después de acusaciones y reproches de la primera viva voz, abriendo paso a una pelea que obligó a varias personas a intentar mediar.
1: O sea, el otro Roberto Mateo también es del Islam, ¿no?
0: Sí, se ve que sí, ¿eh? Ese, y tiene las parejas las tiene legales, pero por lo menos lo que pasa es que se ha desmayado el pobre. A ver, ¿más mensajes, el último?
5: ¿Más? 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
0: Grande, Mati. Grande, sí, senyor.
3: I luego una última notícia, perquè ja luego tenia un juego preparado, però és que no hay
0: tiempo.
3: Oye,
0: el que se desmayaba es Musiala, también he visto estos días,
3: Sí, pero ha dicho que está bien que
0: tiene un problema neurológico, creo que es, sí.
3: Los aficionados del Dijon FCO pueden acceder al estadio mediante su abono físico virtual o con las nuevas bufandas inteligentes, y lo han hecho para que haya colorido y que los aficionados vayan con su bufanda, y tienen unas bufandas que tiene un código con el que puedes meter ahí el acceso al...
0: Señores, tenemos que ir cerrando. Gracias, Forteza, es una gran noticia. Le voy a pedir a la gente que se vaya despidiendo. Yoriski, despídete de la audiencia.
1: Ha sido un placer estar aquí, el primer radio show de la temporada, y nos vemos la semana que viene.
0: Cuídate mucho, crack. Gracias, Juan Miguel. Despídete de la audiencia.
2: Mañana más con Luis Bosteza.
3: Luis Bosteza.
0: Luis Bosteza, despídete de la audiencia.
3: A ver si también vas a tener un problema de fonía como me acusaba alguno.
2: Es que iba a decir Forteza y se me ha juntado con Bosteza.
0: Dale, Luis.
3: Pues, como digo siempre, para mí es un orgullo y un placer estar delante de este micrófono azul y negro, y para mí que estás al otro lado del dial, gracias por dar sentido a este programa, he dicho para mí.
0: Gracias, Forteza, y como siempre digo, sí, con la cantidad de cosas que por hacer un jueves hasta la tarde de estar escuchando este programa, es que este, amigos, sea vuestro sitio, sean buenos, pero sobre todo felices, chao.
3: Adiós. Adiós.

0: Es la una.
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0: tal? Esta nueva hora arranca, como no, con todo un número uno. Bienvenido, bienvenida. Te recomiendo que subas el volumen de la radio número uno del dial, porque solo aquí te garantizamos los éxitos al 100%. Ya sé que quieres otro, así que allá va.
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0: éxitos, porque esta es la radio con más números uno y tenemos muchos más para ti, ¿eh? Siempre la canción adecuada en el momento adecuado. Estos son los temas que más suenan en la radio número uno del dial.
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4: Espectacular esta producción, la de Flo Rida junto a David Guetta con su temazo Club Can't Handle Me.

0: todos y cada uno de los artistas que más te gustan desfilan por aquí, por la radio número uno del dial. Nosotros somos la única que te pone lo que quieres escuchar. Eso sí, marcamos la diferencia siempre con la mejor selección de éxitos, canciones imprescindibles.
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2: El nuevo disco de Charlie Puth se llama Charlie y nos lo presenta con esta canción. Su primer single es Late Switch. Yeah.

0: ya cerrando una hora de exitazos de números uno, porque eso es lo que siempre hacemos en la radio número uno del dial. Y en este final de hora te invitamos a que sigas con nosotros, porque en los próximos minutos tenemos muchos más números uno para ti. No te vayas.
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1: Son las dos.
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0: este sonidazo ha arrancado una nueva hora que va a estar como siempre cargada de éxitos. Ya sabes que esta es la única radio en la que te garantizamos al 100% que solo vas a escuchar números uno, y precisamente eso es lo que vamos a seguir haciendo en los próximos minutos. Bienvenido, bienvenida. Saludos de Cristina Álvarez.
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0: placer descubrir que somos tu radio favorita y por eso siempre tenemos para ti las canciones de los artistas que más te gustan, sus temazos, los grandes éxitos. Esos temas que están sonando en todo el planeta, ¿eh? Y que te los ponemos antes que nadie. Seguimos adelante.
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0: Es el tema principal en la banda sonora de la película del mismo título, Marry Me, con la gran Jennifer López como protagonista.
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1: Es otro exitazo que suena en las pistas de baile con Nia y se llama No Regrets. 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
4: La canción es todo un número uno, igual que los que la interpretan Maroon 5 y Christina Aguilera, que no está en Moves Like Jagger.

0: adelante con más éxitos. Déjame recordarte que solo aquí te garantizamos al 100% que cada vez que nos escuches va a estar sonando todo un número uno, una de esas canciones imprescindibles, ¿eh? Tus temas favoritos te los ponemos nosotros, porque somos la número uno del dial, y eso gracias a que te ofrecemos la mejor selección de éxitos, temazos como el que llega ahora. No te lo pierdas.
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0: es uno de los temas que están arrasando en estos momentos con Tiesto y Karol G, Don't Be Shy.
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0: nada a esta hora y no te muevas porque en nada estaremos de nuevo estrenando una nueva hora que va a llegar como siempre cargada de grandes canciones para no aburrirnos porque eso aquí está totalmente prohibido. Seguimos adelante, saludos de Cristina Álvarez.
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0: Son las 3.
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3: ¿Qué tal? ¿Cómo estáis? Bienvenidas, bienvenidos a la edición de jueves en este 20 de agosto 2026. Desde ahora y hasta las 6 de la tarde, arrancando suavemente pero en progresión. Vamos con Carly Rae Jepsen y su nuevo tema Don't Leave Me on the Dance Floor.

Heaven on your mind, tienes el cielo en la mente, en la cabeza. Eso es lo que interpreta Dan Timinsky en la producción de Kygo. Ahora Calvin Harris junto a la voz de Jazzy, o Jazzy, como prefieras, en este Satisfy.

Es la voz de Ed Sheeran, la producción la pone Martin Garrix, menudo dúo con este Repeat It. Después llega Melanie C, la Spice deportista, con su Drum Machine, que es uno de nuestros temas favoritos.

Escuchábamos a Stormzy con Odile, este tema que me encanta, 24 Hours, y aquí llega Sam Jellytree con el Round and Round. Con él llegamos a las 3:30.

Es el tema de Leaf Dawson, como nos gusta este Saturday. Vamos llegando hacia las 4 de la tarde, pero antes escucharemos a Andrea Bocelli con David Guetta y J. Megan Thee Stallion. Se llama DNA.

0: Son las 4. ¿Qué es lo que más te dolería perder? ¿Tu hogar? ¿Tu negocio? ¿Los recuerdos de toda una vida? 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
2: Segunda hora de programa, empezamos con Sweet Love, este temazo de Stephen Sánchez.

0: Aquí está Madonna con la otra, podríamos decir, las dos reinas del pop, Madonna y Kylie Minogue. Love Sensation y a dúo, demostrando que no hay ningún rifirrafe, que son súper amiguis, incluyéndolo en un álbum llamado After Hours de Madonna.
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es uno de nuestros clásicos favoritos dentro del house music. Esto se lanzó en 1997. Byron Stingley, Get Up, en la remezcla de Moose T.

¿Y quién no recuerda esta melodía de teclado? Blackwater, el tema de Octave One. Esta es una remezcla de Carl Kennedy con Tommy Trash. Vamos a darle volumen y venga, que es jueves.

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0: 35 minutos de esta tarde de jueves, con saborcillo al fin de ya. Aquí para nosotros cada día es cerca del fin de semana. My World, producto balear. Después nos esperan los Duran Duran con la colaboración de Harrison y Nile Rodgers, que les han convencido a los grandes del pop ochentero que vuelvan a la música con un tema llamado Free to Love.
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Bibi Rexha, que está dispuesta a que este año pues tenga apariciones por todos lados, por todos los posibles. Colaboraciones con David Guetta, por lo menos dos. Y en esta ocasión pidiendo los derechos a Faithless para poder incluir ese sintetizador de su insomnia en este New Religion. Llega el momento de escuchar a Sonny Fodera. Feel Again, tema bonito, para que no perder el ritmo, pero para un poco suavizar. Que nos vamos acercando a las 5 de la tarde.

Con esta versión del Weekend de los Clash Action de los años 80, esta en este caso es más tirando hacia el 2006-2007, es la remezcla que hicieron dos productores que se hacían llamar Agi and Emmanuel, un dúo que pues se nutrió de muchos éxitos de los 80, pero llevándolos a un rollete pues muy de principios del 2000, como este que escucháis, que fue uno de los grandes éxitos en su repertorio. Con esto llegamos a las 5 de la tarde. Después en la recámara, esperando a empezar la última hora, Olivia Dean con su Man I Need.

0: Son las 5.
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2: Vamos con esta joya, esta remezcla de Oldplay del famosísimo tema Wake Me Up de Avicii. Es una de esas remezclas no oficiales, pero que es recurrente en este programa. Nos encanta. Escúchala.

Es un tema que apoyamos aquí. Es de JD del Reino Unido y que no trascendió mucho en España. A nosotros nos encanta este Creep. El siguiente tema es una especie como de versión actualizada del We Don't Have to Take Our Clothes

0: Allá.
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2: Voy ahora a descubriros uno de los temas de George Michael, de su álbum Faith, que la verdad que hay grandes temas. Ahí se hallaba el father figure, la figura paterna. Es un tema más especial, era una balada muy bonita, pero aquí están los Beatbangers, que han dado un ritmo un poco más llevadero, más clubbing.

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2: Vamos ahora con Alok y Kylie Minogue. Last night I dreamed I fell in love.

Ahí está, Wanna Love Me es Roses. ¿Qué tal si recordamos este exitazo de The Weeknd colaborando ni más ni menos que con los Daft Punk? 2016, Starboy.

Llegamos al final del programa escuchando este Shine. Hugel, French Montana, David Guetta y Aidan Martin. Hombre, con tanto colaborador de esta altura, el tema la verdad es que ha salido bien, pero como para que no saliera. Voy a preparar el tema final. Creo que ya lo tengo.

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1: He elegido un tema de Dr. Alban. Me produce mucha simpatía este dentista que se metió a cantante y en los 90, cuando nadie le daba un duro por él, el tío lo petó. Con temas como este Sing Hallelujah. Bueno, este no fue el primer éxito. El primero fue Hello Africa. Luego vino It's My Life. Y este fue uno de los últimos exitazos de este neerlandés. Con esto cerramos por hoy. Mañana más y espero que mejore la edición de viernes. Soy Juan Alcalde. ¡Hasta mañana!

0: Son las 6.
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0: Los mejores éxitos van a sonar aquí y te recomiendo que te quedes y subas el volumen porque arrancamos otra nueva hora de números uno que no quiero que te pierdas.
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0: De todos tus éxitos aquí en la radio número uno, en la radio que siempre te va a poner 100% éxitos garantizados. Para ti tenemos siempre la mejor canción para cada momento. Y si no me crees, compruébalo tú mismo. Quédate, sigues en tu casa.
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0: Thelmer Lowe nos sorprendía en Eurovisión en la gran final, allí en 2015, con este temazo, Heroes, que a día de hoy sigue siendo un auténtico número uno.
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5: The Kid Laroi llega con este pelotazo que no te puedes perder. Se llama Stay y suena ya por todo lo alto aquí en tu radio, la número uno del dial. Sube el volumen.

0: de todos tus éxitos aquí en la radio número uno, en la radio que siempre te va a poner 100% éxitos garantizados. Para ti tenemos siempre la mejor canción para cada momento. Y si no me crees, compruébalo tú mismo. Quédate, sigues en tu casa.
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1: Marshmello junto a los Jonas Brothers nos dejan este temazo, Live Before You Love Me. Suena ya en tu radio.

0: Son las 7.
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0: aquí se nos da muy bien arrancar las nuevas horas. Ya lo has visto, siempre con éxitos. Y prepárate, porque todo lo que llega van a ser 100% números uno. Bienvenido si acabas de llegar. Bienvenida si acabas de enchufar la radio número uno del dial.
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0: Y es que cada vez somos más aquí en la Radio Líder, la única que te garantiza al 100% solamente éxitos. Más artistas, más números uno, más música de verdad. Oye, quédate y vamos a disfrutar juntos de solamente éxitos. Sube el volumen, quédate, estás en tu radio.
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1: Nos vamos ahora a poner un poquito melancólicos con este precioso tema de Adele. Esto se llama Easy on Me y suena ya en la Radio Líder, la única que te pone temazos como este.

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1: Ya sabes que aquí no nos faltan los buenos pelotazos y menos este de Jennifer López. Esto se llamaba Marry Me y sonaba por todo lo alto aquí en tu radio.

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0: sigues disfrutando de todos tus éxitos aquí en la radio número uno, en la radio que siempre te va a poner 100% éxitos garantizados. Para ti tenemos siempre la mejor canción para cada momento. Y si no me crees, compruébalo tú mismo. Quédate, sigues en tu casa.
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3: Yo creo que de vez en cuando te llevas una buena sorpresa cuando, pues por ejemplo, te ponemos temazos como este. Julia Michaels, Isus.
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3: Y atención, porque ahora llegan unos imprescindibles. Swedish House Mafia con este temazo. Se llama Lifetime.

0: en tu radio, como puedes comprobar, marcamos la diferencia porque somos la única que se adelanta al futuro para traerte siempre los temas que más van a sonar antes que ninguna otra emisora. Oye, quédate, porque aún tengo un montón más de números uno por delante.
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2: Y atención porque llega todo un hit. Carly Rae Jepsen, Call Me Maybe.

0: Baleares se prepara para un fin de semana marcado por las tormentas con precipitaciones que pueden ser localmente fuertes, granizo y rachas intensas de viento. El episodio llega con el plan Inumbal ya activado en fase de prealerta ante el periodo de mayor riesgo de inundaciones. La vivienda, los viajes y los bancos concentran buena parte de las reclamaciones que recibe Consubal. La Asociación de Consumidores de Baleares destaca sobre todo los conflictos en los alquileres, los recargos de las aerolíneas y el aumento de fraudes bancarios como el phishing. La comunidad colombiana de Mallorca se moviliza para ayudar a las familias afectadas por el terremoto. Más de 75 voluntarios y cerca de un centenar de empresas participan en distintas iniciativas solidarias para recaudar fondos y enviarlos directamente a los damnificados. La limitación de vehículos en Ibiza se ha reducido un 13,7% los movimientos en el puerto en comparación con 2024. Entre mayo y julio se contabilizaron más de 20.500 desplazamientos menos, mientras aumenta el uso del transporte público. Y en los deportes, el Real Mallorca sigue preparando el duelo del lunes frente al Granada en Los Cármenes. Mientras tanto, la dirección deportiva que encabeza Pablo Ortiz sigue rastreando el mercado en la búsqueda de un lateral izquierdo y un delantero. Recordar que se dispone de 4 fichas libres del primer equipo. Bienvenidos a los informativos de las 8 de Figui Radio y de Figui Televisión y saludamos como es habitual a nuestra compañera Yolanda Hernández.
1: Buenas noches, Juan Roca, vamos a comenzar con la actualidad de Baleares.
0: Con la actualidad de Baleares, así es, y como avanzábamos ayer y como recordábamos, pasamos del calor extremo a las tormentas. Baleares afronta un cambio de tiempo con precipitaciones que pueden ser localmente fuertes, acompañadas de granizo y rachas intensas de viento. El episodio llega con el plan de inundaciones del Govern ya activado en fase de prealerta y los nuevos avisos meteorológicos están activos.
2: Después de varios días de calor extremo, el tiempo cambia en Baleares. Las primeras tormentas fuertes se esperan durante la noche y la madrugada. En algunos puntos podrían dejar hasta 40 litros por metro cuadrado en poco tiempo, además de granizo y rachas fuertes o muy fuertes de viento.
3: De cara sobre todo a esta noche y la madrugada de mañana sí que esperamos fuertes tormentas que podrían venir acompañadas de granizo e incluso dejar hasta 40 litros por metro cuadrado acumulados en zonas de forma local.
2: La inestabilidad marcará también el inicio del fin de semana y obliga a prestar especial atención a la evolución de los avisos meteorológicos. El episodio llega además apenas unos días después de que el Govern activara el Inumbal en fase de prealerta. El plan permanece activo desde el 15 de agosto, coincidiendo con el periodo del año de mayor riesgo de lluvias intensas e inundaciones y permite reforzar la coordinación entre los servicios de emergencia. Todo ello después de un verano especialmente cálido. AEMET señala que las temperaturas están alrededor de 2 grados por encima de lo habitual y este miércoles Arta alcanzó los 39,5 grados.
3: Ayer en Arta precisamente se registró el récord de temperatura más alta de la estación con 39,5 grados. Y sí que este verano hemos visto bastantes récords, tanto de temperatura máxima como de mínimas altas y como de temperaturas promedio a lo largo de todo el mes. Máximas promedio, mínimas promedio, temperatura media. Hemos de tener en cuenta que este año está siendo bastante cálido, en promedio casi 2 grados por encima de lo habitual desde el 1 de enero.
2: El calor comenzará ahora a perder intensidad. Las temperaturas seguirán por encima de lo normal, pero se espera un alivio progresivo durante los próximos días. La atención pasa así de los termómetros al cielo, con un fin de semana en el que las tormentas y las lluvias intensas serán el principal fenómeno a vigilar.
0: Y este cambio de tiempo llega después de otra noche marcada por el calor extremo. Baleares vive una noche infernal, con mínimas por encima de los 30 grados en varios puntos del archipiélago. En Banyalbufar, el termómetro no ha bajado de los 33 grados, en el Port de Sóller de los 32 y en Escorca y Lluc de los 30. También se han registrado mínimas por encima de los 30 grados en puntos de Ibiza y Formentera. Agosto está dejando además cifras excepcionales durante la noche. Según la EMET, de los primeros 20 días del mes, 19 han registrado noches tórridas con temperaturas mínimas por encima de los 25 grados. Un episodio de calor persistente que podría acabar dejando un nuevo récord este mes.
3: Podemos ver, por ejemplo, los datos de nuestro observatorio aquí en Palma Puerto Pi. Registran que de los 20 días que hemos tenido en agosto, 19 han contemplado noches tórridas. No es todavía el récord es del año 2022 con un registro de 21 noches tórridas, pero sí que parece que todavía quedan algunos días de agosto y este récord se podría igualar o incluso superar. Hoy todavía tenemos temperaturas altas, de hecho tenemos un aviso naranja por temperaturas en el norte y nordeste de Mallorca. A partir de mañana ya no tendremos avisos por temperaturas altas y parece que las temperaturas más suaves se mantendrán a lo largo de la próxima semana, todavía con valores por encima de lo habitual, pero ya no tanto, por lo tanto suponen un alivio con respecto a lo que llevamos acumulado este verano.
0: En otro orden de cosas, la vivienda sigue encareciéndose en Baleares. Los precios aumentaron un 14,1% interanual junto con Canarias durante el primer trimestre y las islas presentan ya el mayor esfuerzo de compra de las zonas costeras analizadas por Tinsa.
4: Comprar una vivienda en Baleares exige cada vez un esfuerzo mayor. Según el último informe de Tinsa, los precios en los archipiélagos Balear y Canario aumentaron un 14,1% respecto al primer trimestre del año pasado. Es la mayor subida entre las zonas costeras analizadas. Pero el dato más significativo está en lo que supone para los hogares. En Baleares, afrontar el primer año de una hipoteca requiere destinar alrededor del 59% de la renta disponible, una cifra muy por encima del 35% que se considera el límite recomendado. La tasadora señala a la falta de oferta como uno de los principales factores que mantiene elevados los precios, especialmente en las zonas donde compiten la vivienda habitual y la segunda residencia. Y aunque aumenta la construcción, el problema de acceso continúa. Los visados de obra nueva en las islas crecieron un 39%, pero Tinsa advierte de que buena parte de la promoción en las zonas costeras sigue orientada al mercado vacacional. Además, numerosos municipios de Baleares ya superan en términos nominales los precios alcanzados durante la burbuja inmobiliaria del año 2007. Un mercado que continúa encareciéndose y en el que el acceso a una vivienda resulta especialmente difícil para los salarios locales.
0: Siguiendo con la vivienda, la calle más exclusiva de España para comprar una vivienda está en Mallorca. Es el Camino del Salinar, en Andratx, donde se piden una media de 15 millones de euros a quien quiera comprar alguna de sus lujosas viviendas. De esta forma, Andratx lidera el ranking de la calle más cara de España para comprar una vivienda, según un estudio del portal Idealista. El segundo puesto lo ocupa el Paseo de los Lagos, en Pozuelo de Alarcón, en Madrid, donde el precio medio de una vivienda se sitúa en los 11 millones de euros. El cuarto y sexto puesto del ranking también lo ocupa Baleares. En concreto son las calles Mosa y la calle Vinicaubell de Palma, cuyas viviendas tienen un precio medio de casi 10 y 8 millones de euros respectivamente. Precisamente la vivienda se ha convertido en uno de los principales motivos de reclamación entre los usuarios que acuden a Consubal. La asociación señala especialmente los conflictos en los alquileres, con quejas por intentos de finalizar contratos antes de tiempo, rentas elevadas o reparaciones que no asumen los propietarios. También continúan las reclamaciones relacionadas con los viajes, sobre todo por los recargos de algunas aerolíneas de bajo coste, por el equipaje de mano o la elección de asiento y aumenta la preocupación por los servicios bancarios. Consubal recibe quejas por comisiones en este caso y cada vez más por fraudes como el phishing, en los que los consumidores denuncian problemas para recuperar el dinero sustraído.
5: No solamente la falta de vivienda, sino además los abusos que se cometen por parte de algunos propietarios sobre los inquilinos, ¿no? Como intentos de cancelar contratos antes de que acaben, incrementos de renta desproporcionada, que no quieren reparar problemas que tienen en casa, ¿no? Y luego, bueno, pues por estadística pura y dura, pues tenemos los viajes. Últimamente, sobre todo los problemas derivados del equipaje de mano. Las compañías están, sobre todo las low cost, los daños colaterales los están convirtiendo en su fuente de ingresos, tanto la asignación de asientos que tienes que pagar si quieres viajar con otra persona, como el problema del equipaje de mano. Últimamente están aumentando por el uso fraudulento de los datos, ¿no? Personas que son víctimas del phishing a través de Internet y que luego los bancos pues no cumplen con los requisitos de seguridad que tienen que tener para que no se pueda obtener beneficio fraudulento de una cuenta.
0: Y mientras aumentan y se diversifican estas reclamaciones, Consubal advierte de que podría quedarse sin su oficina de atención al consumidor. La asociación asegura que si no consigue financiación pública, tendrá que cerrar el local a finales de año porque las cuotas de los socios ya no son suficientes para mantenerlo.
5: Si no cambia todo, como muy tarde en diciembre vamos a cerrar y terminará la actividad. Tenemos dificultades económicas porque no tenemos ayudas de ningún organismo público, solamente vivimos de las cuotas de los socios, y esto es muy complicado, mantener una oficina abierta al público, teléfono, internet, requiere de un dinero que desgraciadamente no nos llega. Por lo tanto, bueno, si no cambia y no recibimos algún tipo de ayuda de alguna institución, pues nos veremos obligados a cerrar. Es una pena porque somos la única asociación de consumidores generalista que queda en las islas con oficina abierta, y si cerramos, pues se irá en perjuicio sin ninguna duda de los consumidores de las islas. Pero bueno, si no se puede mantener, tendremos que cerrar.
0: Vamos con más temas. La limitación de vehículos ha reducido en 2 años un 13,7% los movimientos en el puerto de Ibiza. Es decir, entre mayo y julio se han registrado 20.532 movimientos menos de vehículos en comparación con el mismo periodo del 2024, antes de la entrada en vigor de la regulación. A su vez, y en comparación con el año pasado, la reducción de vehículos ha sido de un 4,8%, lo que representa 6.000 movimientos menos. Esta reducción de vehículos coincide con un incremento del uso del transporte público. Según el Consejo de Ibiza, estas cifras demuestran la efectividad de la regulación. Y en educación continúa con las obras de ampliación y reformas de los centros educativos de Baleares. Para ello, la Consellería destina 70 millones de euros para licitar y ejecutar diferentes obras entre los meses de septiembre y diciembre, aunque el CEIP, Alcinar del Cat de Pera, las reformas ya han comenzado.
4: Además de las obras del Colegio Salginà de Cap de Pera, a partir del mes que viene, Educación va a iniciar otras reformas, como la ampliación del Instituto Josep Font i Trias de Esporles, que cuenta con un presupuesto de 2,6 millones de euros, o la reforma del Colegio Mestre Guillem Gelmés de Sant Llorenç d'Escardassà, a la que se van a destinar 2,4 millones. También se completarán las actuaciones del Colegio Pare Pou del Gaida, o Esmolins d'Andratx. En el Instituto Sant Marçal de Marratxí se va a realizar una inversión de 5,5 millones de euros. Por otro lado, antes de que termine este año, la Consellería de Educación también va a licitar la ampliación de los espacios que se destinan a los ciclos formativos de cocina del Instituto Guillem Colom Casasnovas de Sóller. En menor

0: Por otra parte, la comunidad colombiana de Mallorca se moviliza para ayudar a las familias afectadas por el terremoto. Asociaciones, empresas, artistas y voluntarios han puesto en marcha varias iniciativas solidarias para recaudar fondos y hacer llegar la ayuda directamente a los damnificados.
1: Están a miles de kilómetros de Colombia, pero el terremoto también se siente aquí. La comunidad colombiana de Mallorca ha comenzado a organizar diferentes acciones para ayudar a quienes lo han perdido todo tras el desastre. Más de 75 voluntarios y alrededor de un centenar de empresas se han sumado ya a una movilización coordinada por la Asociación de Colombianos en el Extranjero junto a otras entidades de la isla.
2: Aunque estemos lejos, sentimos el dolor de cerca. Todos tenemos de una manera u otra nuestros lazos, nuestros nexos allí en Colombia e inclusive personas que todos son núcleo familiar, estamos aquí, también nos duele el prójimo porque nosotros somos un pueblo que sentimos mucho el dolor del prójimo. Entonces para nosotros es muy complicado saber que estamos aquí tan lejos que no podemos estar allí dando ese aliento, dando ese abrazo, ayudando a remover escombros. Por eso nos hemos movilizado, por eso no nos podemos quedar quietos. Por eso hemos recibido esta gran acogida y se están sumando. En este momento tenemos más de 75 voluntarios para el evento del sábado, creo que son, y estamos hablando de alrededor de una centena de empresas que se han vinculado para participar en estos eventos solidarios.
1: Este viernes la solidaridad llegará hasta la Plaza de España de Palma, donde se instalarán dos carpas con huchas para recoger donativos. Ese mismo día, la Gran Fonda organizará una cena solidaria con música y artistas en directo. Su propietario destinará además un 5% de la recaudación de sus restaurantes a la causa. Y el próximo 29 de agosto llegará una de las iniciativas más grandes, Gran Evento Solidario Colombia de Pie. La Sala Crida reunirá 34 artistas en una jornada con música y gastronomía. La entrada será gratuita y se pedirán aportaciones voluntarias.
2: Todas estas iniciativas son con el ánimo de ayudar a familias damnificadas que se pueden comunicar con ASOCOEX. Nosotros tenemos un fichero, un formulario, en el cual le brindamos la oportunidad a personas que hayan resultado lastimadas o que hayan visto cómo su proyecto de vida o su futuro se estanque, porque su casa a lo mejor ha sufrido averías o han tenido problemas de salud, falta de medicamentos, falta de alimentos, falta de ropa. Y a través de ese fichero se pueden inscribir y pueden acceder a estas ayudas que nosotros vamos a poder ofrecer gracias a la solidaridad y a la donación de todo el público que está participando.
1: Las donaciones también se pueden hacer en el siguiente número de cuenta. Todo lo recaudado se contabilizará el 31 de agosto. A partir del 1 de septiembre comenzará el envío de las ayudas canalizadas a través de tres organizaciones y destinadas según las necesidades de las familias afectadas. La asociación asegura que se hará un seguimiento del dinero mediante facturas y pruebas de las entregas realizadas en Colombia. Una cadena solidaria construida desde Mallorca para ayudar allí donde ahora mismo no pueden estar físicamente. Porque, como recuerdan sus organizadores, quizá desde aquí no pueden retirar escombros, pero sí que pueden contribuir a que muchas familias puedan empezar a levantarse.
0: El Consejo de Mallorca reclama al Gobierno que ejecute las obras de reforma del Museo de Muro. Se trata de un equipamiento que forma parte del Museo de Mallorca y que reúne una amplia colección de instrumentos agrícolas y mobiliario de la tradición rural mallorquina. Han pasado 2 años desde que el Consejo de Mallorca compró la casa anexa para albergar las piezas mientras se realizaban las obras que debe realizar en este caso el Ministerio de Cultura y que aún no se han puesto en marcha.
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0: Y es de Juan, y hoy comenzamos hablando de Ceuta. El Ministerio de Migraciones dispone ya de 1.800 plazas de acogida en Ceuta. Para 300 más son de las anunciadas y ya han empezado además los traslados de esos inmigrantes. Además, las plazas, hay que decir que están ubicadas en los espacios Loma Margarita y también el embolsamiento, y van a tener carácter temporal.
1: El Ministerio de Inclusión, Seguridad Social y Migraciones ha habilitado ya espacios en Ceuta para la acogida de 1.800 personas migrantes, 300 plazas más a las anunciadas por la ministra Elma Saiz el pasado lunes, y se han iniciado los traslados. Las plazas están ubicadas en los espacios Loma Margarita y el embolsamiento. Tendrán carácter temporal y serán ampliados progresivamente conforme finalicen los trabajos de adecuación de los demás emplazamientos previstos. Según el Ministerio, el traslado a estas instalaciones se está realizando de manera voluntaria, ofreciendo a las personas la posibilidad de acceder a estos espacios de acogida en unas condiciones adecuadas y seguras. Para el departamento de Elma Saiz, el objetivo prioritario de esta actuación es dar respuesta a la situación de las personas que se encontraban en situación de calle en la zona de la playa del Trampolín y la Loma Colmenar, ofreciendo una alternativa de alojamiento y acogida que permita que no tengan que seguir pernoctando en la vía pública o en la propia playa. El dispositivo se está desarrollando en coordinación con las fuerzas y cuerpos de seguridad del Estado y el Gobierno de Ceuta, con el objetivo de garantizar que el despliegue de los recursos y el traslado de las personas se realice de manera ordenada y segura.
0: Como decimos, ha comenzado ya el traslado de los migrantes. Esta mañana han sido reubicados los que estaban asentados en la playa ceutí de El Trampolín. Más de 1.200 personas migrantes, según la delegación del Gobierno en Ceuta, han sido trasladadas a pie, escoltadas, como ven, además, por la Policía Nacional esta mañana, desde la playa hasta dos de esas cuatro nuevas instalaciones de acogida que anunciaba el Gobierno. Bien, el desalojo de estos migrantes que permanecían en este asentamiento en la playa del Trampolín, pendientes de acceder a los recursos de acogida, transcurría con tranquilidad y sin incidencias a través del amplio dispositivo de Policía Nacional, Guardia Civil y también la Policía Local. Sin embargo, 500 de los inmigrantes han vuelto de nuevo este mediodía al asentamiento de la playa, por lo que se ha tenido que suspender el operativo de limpieza que había previsto el Gobierno de Ceuta en la zona para esta misma tarde. Y sobre la crisis de Ceuta y en el plano político, segundo plantón hoy del ministro del Interior, Fernando Grande Marlaska, a la Comisión del Senado para dar explicaciones por la crisis. El ministro no ha comparecido tampoco este jueves, por lo que ya suma dos ausencias en una misma semana en la Cámara Alta. Ante esta situación, el Partido Popular espera que el Tribunal Supremo ordene el cese de esta conducta antidemocrática, dicen, hacia el Senado por parte del Gobierno.
2: En el que nos hemos visto obligados a acudir al Tribunal Supremo precisamente ante esta actitud de insumisión, deliberada, consciente, coral y reiterada del Gobierno de no comparecer ante la Cámara de Representación Territorial como es su obligación constitucional. Y lo que se le pide al Tribunal Supremo pues es algo muy sencillo, que ordene el cese de la conducta antidemocrática de este Gobierno, que cese la conducta democrática de este Gobierno y se restablezcan los derechos constitucionales que nos asisten como senadores, que son, no son otros que los derechos que tienen los ciudadanos a conocer qué sucedió antes del día 30 y 31 de julio en Ceuta, qué sucedió los días 30 y 31 y qué está pasando en la actualidad. Es decir, que se den explicaciones en sede parlamentaria compareciendo los ministros, en este caso el ministro del Interior.
0: Diferentes incendios siguen activos este jueves en la península, por lo que continúan las tareas de extinción en Madrid, en Huesca, en Zamora o en Cáceres, donde las condiciones meteorológicas han permitido avanzar para controlar el incendio de Las Hurdes, donde algunos vecinos ya han podido volver a sus casas.
3: El fuego sigue sin dar tregua en España, donde se mantienen activos numerosos incendios forestales. El cambio de las condiciones climatológicas anunciado desde este jueves, con una bajada generalizada de las temperaturas y con posibles precipitaciones en muchos puntos de la península, deberían ayudar a su control. En las últimas horas ha mejorado la situación del incendio de pino franqueado en la comarca de las Hurdes, en Cáceres, que ya ha llegado a cruzar a la vecina provincia de Salamanca y que de momento ha quemado más de 2.300 hectáreas. En este incendio, que ha obligado al desalojo y al confinamiento de 700 personas de 10 alquerías, han estado trabajando 23 medios aéreos. En la misma zona, efectivos de la UME se han desplegado en el perímetro de la alquería de Cerezal para evitar que las llamas alcancen este núcleo, cuyos vecinos fueron ya evacuados. Con el apoyo de camiones cisternas, los efectivos de la UME han desplegado mangueras en el entorno de Cerezal y han refrescado el perímetro de la alquería para evitar que el fuego encuentre material combustible que avive las llamas. Un total de 17 dotaciones de bomberos han trabajado durante la madrugada en el fuego declarado en Aldea del Fresno, en Madrid, para consolidar el perímetro y refrescar los puntos calientes. Los residentes de varias urbanizaciones de esta localidad madrileña y del cercano municipio de Villamantilla tuvieron que ser evacuados y confinados durante unas horas por un incendio que ha quemado 330 hectáreas. Por otro lado, este jueves ha quedado estabilizado el fuego declarado el pasado 10 de agosto en las Peñas de Riglos, en la provincia de Huesca, donde han ardido, según las mediciones más precisas obtenidas por satélite, 14.500 hectáreas dentro de un perímetro que afecta a 18.400. Según vayan avanzando los trabajos, se valorará el regreso a sus casas de los 117 vecinos de Centenero, Ena y Botalla, que se suman a los 583 vecinos de 13 núcleos que ayer pudieron volver a sus domicilios. Quedarán pendientes otras 200 personas de las localidades de Atarés, Santa Cruz de las Heros y Vinacua, que previsiblemente podrán volver a sus hogares también en las próximas horas.
0: Como les contamos, los vecinos de 3 de las 11 alquerías de las Hurdes evacuadas vuelven a sus casas este mismo jueves, mientras que otros de los evacuados en la comarca van a tener que seguir ahora las medidas adoptadas por la Junta de Extremadura. Así lo explica la presidenta extremeña María Guardiola tras asistir hoy a la reunión del FECOPI para seguir la evolución del incendio que ya ha arrasado 4.800 hectáreas.
4: Van a poder volver a sus casas las personas que fueron evacuadas de Robledo con total libertad y ya no hay ningún peligro, sabéis que está abajo del todo. Y también van a poder regresar las personas de Castillo y las personas de Avellanar, estas sí confinadas dentro del casco urbano. No hay ningún peligro, pero lo que se pretende es dejar libre para que puedan trabajar los efectivos de toda la zona de la carretera. También vamos a permitir que la zona, los habitantes de Nuño Moral, que sabéis que estaban confinados, pues puedan estar confinados, pero no dentro de sus casas, sino en el casco urbano.

0: En internacional tenemos que hablar de un nuevo ataque masivo de Rusia contra la capital de Kiev, en Ucrania. Según las cifras provisionales, al menos 12 personas han fallecido en estos últimos ataques, aunque podrían ser hasta 15 las víctimas mortales. También se han registrado decenas de heridos.
1: Las autoridades de Ucrania han situado este jueves en al menos 12 los muertos y 32 los heridos por los últimos bombardeos perpetrados por las Fuerzas Armadas rusas contra la capital de Ucrania, Kiev, durante la noche del miércoles y la madrugada de este jueves. Los servicios de emergencias del país han confirmado el balance y han señalado que otras dos personas han sido rescatadas con vida de entre los escombros después de unos ataques que se han concentrado en los distritos de Sviatosinsky, Solomiansky y Darnitsky, según un comunicado difundido en redes sociales. Además, el alcalde de Kiev, Vitaly Klitschko, ha explicado que se han registrado daños en edificios residenciales, un centro sanitario y un centro educativo, así como incendios en varios almacenes en una importante zona de la capital. Los servicios de emergencia están trabajando para hacer frente a las consecuencias de los ataques, han señalado las autoridades, que han advertido de que existe una amenaza de ataque con misiles de crucero.
0: El presidente de Estados Unidos, Donald Trump, ha anunciado una nueva ofensiva económica contra Irán, en lo que ha calificado como la operación de mayor impacto jamás emprendida contra un país. El objetivo de la administración Trump es cortar las vías de financiación del país iraní.
2: El presidente de Estados Unidos, Donald Trump, ha anunciado una guerra económica contra Irán tras semanas sin alcanzar un acuerdo sobre el control del estrecho de Hormuz y el programa nuclear. El mandatario estadounidense ha indicado en una publicación en redes sociales que se tratará de la operación económica más devastadora jamás emprendida contra país alguno e incluirá un aislamiento sin precedentes. Lo ha llegado a calificar de un día de económico en el que necesita que todos los aliados se unan a Estados Unidos para aislar y derrotar la amenaza iraní. Trump busca así cortar las vías de financiación y apoyo económico al régimen de los ayatolás. En el mismo mensaje ha amenazado con tremendas consecuencias económicas a todo Estado que permita que sus instituciones financieras, empresas, aeropuertos o entidades gubernamentales proporcionen algún tipo de ayuda a Irán.
0: Y si antes les hemos contado las iniciativas que aquí en Mallorca ha organizado la Asociación de Colombianos en el Extranjero para ayudar en las tareas de recuperación del país tras el terremoto, Colombia trata de recuperar el pulso a través del turismo. ¿De qué manera? Andrés Diate.
3: Colombia afronta una nueva jornada de emergencia, con un balance que vuelve a cambiar y una reconstrucción que empieza a cobrar cada vez más protagonismo. El último reporte, balance oficial de la Unidad Nacional para la Gestión del Riesgo de Desastres, eleva ya 319 personas fallecidas, 4.469 personas heridas, 549 animales rescatados, 30.803 viviendas destruidas y 151.995 viviendas averiadas. La emergencia continúa. Pero Colombia comienza también a buscar fórmulas para reactivar su economía. Y una de ellas pasa por el turismo. El país ha marcado como objetivo recibir este año 500.000 de viajeros procedentes de México, su segundo mercado emisor. Desde la agencia gubernamental ProColombia defienden que mantener los viajes y la actividad turística puede convertirse en una herramienta para contribuir a la recuperación económica y a la reconstrucción del país. El mensaje es especialmente importante para destinos como el Eje Cafetero, una de las regiones más golpeadas por el terremoto, donde el sector insiste en que la actividad turística continúa operativa. Escuchemos el mensaje que Colombia está enviando a los viajeros mexicanos.
4: Recibir 500.000 de viajeros mexicanos en 2026. Esa es la meta de Colombia, que busca sostener la actividad económica por medio del turismo de reuniones y el consumo asociado a los viajes para ayudar a la reconstrucción tras el terremoto de magnitud 7.4 que golpeó al occidente de la nación suramericana el pasado 10 de agosto. Así lo expresó Mateo Gómez González, director de la oficina de ProColombia en Ciudad de México.
5: Colombia es el país más biodiverso por metro cuadrado en el mundo. No tenemos mucho por qué ofrecer y mucho por qué posicionarnos.
4: Bajo la premisa de que el turismo puede funcionar como un mecanismo para reconstruir su economía y el país luego de la tragedia, La delegación colombiana acudió con 16 empresarios a IBTM Américas, que se realiza en el centro Banamex en la capital mexicana.
5: A pesar de la tragedia que tuvimos, estar hoy aquí para dar lo mejor del país y pues que Colombia siga ofertando y promoviendo y posicionándose como uno de los destinos principales en turismo de reuniones y eventos.
4: José Manuel Cimadevilla, director del Quindío Convention Bureau, insistió en que el mensaje tras el sismo es que la economía turística sigue activa.
6: Una de las formas en las que podemos colaborar es justamente no cancelando nuestros viajes, sino yendo a conocer lo que es el Quindío y el Eje Cafetero de Colombia. Uno de los destinos más importantes del país, donde la riqueza natural, la riqueza cultural es muy importante.
4: Además de mantener el atractivo de Bogotá, Medellín y Cartagena, la estrategia también se enfoca en llevar congresos, convenciones, incentivos y otros eventos a Cali, Santa Marta y Barranquilla, además de promover el paisaje cultural cafetero y el Parque Tayrona, entre otros destinos. Los empresarios destacaron que México es el sexto país que más invierte en Colombia, con presencia de compañías como Bimbo, Sanfer, Cemex, entre otras firmas.
3: Y mientras Colombia intenta recuperar progresivamente su actividad económica, la ayuda internacional continúa llegando. Este miércoles, Ecuador entregó 12 toneladas de ayuda humanitaria para las familias damnificadas. El cargamento recogido en Quito y Guayaquil cruzó la frontera por el puente internacional de Rumichaca y será trasladado hasta Buenaventura en un recorrido de aproximadamente 18 horas. La ayuda incluye productos de higiene, colchones, mantas, toldillos y tiendas de campaña para proporcionar alojamiento provisional. Ecuador también ha enviado 31 rescatistas y 5 ingenieros especializados en evaluación de estructuras, reforzando así la cooperación entre ambos países. Durante la entrega, Gabriel Pérez, representante de la Unidad Nacional para la Gestión del Riesgo de Desastres, destacó la importancia del apoyo recibido. Veamos qué dijo sobre la ayuda que está llegando al país.
7: El día de hoy, pues los hermanos ecuatorianos nos están brindando un bien recibido apoyo, porque la situación no es nada buena. Ese sismo sobrepasó las capacidades de nuestra Colombia, de nuestra capacidad de respuesta y bueno, aquí estamos recibiendo esta ayuda humanitaria.
3: Lo acabamos de escuchar, la magnitud del terremoto sobrepasó la capacidad de respuesta ante la emergencia. 10 días después de aquella trágica mañana del 10 de agosto, Colombia mira ahora hacia una nueva etapa, con dos grandes desafíos por delante. Seguir atendiendo a miles de damnificados y comenzar a recuperar la actividad económica de las regiones afectadas. Una reconstrucción que necesitará no solo recursos nacionales, también solidaridad y cooperación internacional.

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2: Así es, y vamos a entrar de lleno en esta página deportiva con el Real Mallorca, que sigue inmerso en su preparación del partido de este próximo lunes ante el Granada. Pero pendiente, atención, de las noticias que llegan desde Granada tras la cadena de terremotos que está sufriendo la ciudad. En la parte deportiva no hay novedades importantes, solamente la más que segura presencia del mallorquín Josep Cerdà en la convocatoria tras recuperarse de sus molestias en el tobillo. En cuanto al mercado, el club está negociando, según informa nuestro compañero Juanmi Sánchez, la salida de Dani Luna al Rijeka de Croacia. El atacante colombiano de 23 años está prácticamente recuperado de la rotura que sufrió en el recto del cuádriceps de su etapa cuando estuvo en el Huesca y tiene las maletas preparadas ante la posibilidad de iniciar una nueva aventura lejos de Somos. La ilusión del futbolista de Santiago de Cali siempre ha sido triunfar como Bermellón, pero ahora se le ha abierto una puerta en Croacia que valora seriamente. El Rijeka quiere hacerse con sus servicios y negocia con el Mallorca para cerrar la fórmula definitiva de la operación. El colombiano renovó el pasado verano con el Mallorca hasta el 2028, después de 3 cesiones consecutivas al Mirandés, al Cartagena y al Huesca. El atacante necesita encontrar estabilidad en un proyecto que le permita demostrar su potencial. Y en cuanto al Granada, la actualidad pasa por las diferentes inspecciones que se están realizando en el nuevo estadio Nuevo Los Cármenes. Hoy los que han visitado el estadio han sido los técnicos de la Liga para determinar si la estructura del estadio ha sido afectada por los innumerables terremotos que está sufriendo la ciudad desde el pasado 14 de agosto. Los responsables de la Liga han recorrido las instalaciones donde han comprobado la estabilidad de las gradas y la estructura exterior. Ayer fueron los técnicos del ayuntamiento los que inspeccionaron el estadio para realizar un informe de seguridad y autorizar o no el desarrollo del partido de este lunes entre Granada y Mallorca. Veremos lo que determina la Liga también en su informe que se conocerá en las próximas horas. Es evidente que si hay alguna duda sobre la seguridad, el estadio no, en este estadio, pues evidentemente el partido se va a suspender, no se va a disputar y ya se determinaría una fecha para su disputa. Vamos a cambiar de asuntos para hablar del exjugador del Mallorca, Pablo Maffeo, lateral derecho catalán que fue traspasado al Olympiacos el pasado mes de junio en una operación cercana a los 2,5 millones de euros. Jugará cedido, atención, en el Valencia. Pese a haber fichado por el equipo griego, el ex del Mallorca no se ha adaptado a la ciudad de Atenas ni tampoco al club capitalino en Grecia. El hecho de tener un familiar directo viviendo en Valencia ha hecho que el jugador tenga como principal aspiración a entenderse en este caso con el Valencia para regresar a España. También pesa la decisión que en Grecia se veía como suplente. El acuerdo alcanzado es para una cesión con una opción de compra de 3 millones de euros no obligatoria. En caso de fructificar, en las próximas horas estará a disposición de Carlos Corberán para el choque de Mestalla contra el Celta de Vigo. El jugador ya se encuentra desde ayer en Valencia para incorporarse cuanto antes a la disciplina de su nuevo equipo.
3: Un deseo desde hace mucho tiempo que se viene trabajando y bueno, yo desde que conozco la opción, obviamente, desde el primer día, pues deseando de venir. Bueno, yo estoy disponible para el míster, para el equipo. Creo que todo el mundo me conoce como soy, lo voy a dar todo y nada, estoy muy contento de estar aquí. Fue antes de firmar con el Olympiacos que conocía que se podía dar y al final pues se ha dado y estoy muy contento. No ha pasado nada, es una opción que se me planteó, que a mí me encajó por todo y ya está. Yo, no ha pasado nada raro en Grecia, no ha pasado nada raro aquí, simplemente que se ha dado así y encantado.
2: Nos pasamos ahora por la Liga Hypermotion, que mañana viernes vivirá el inicio de la segunda jornada de Liga con el partido Córdoba-Girona. Los andaluces comenzaron la competición con derrota ante el Burgos, mientras que los catalanes empataron en casa ante el Leganés. Mañana, en este partido, que podrá seguir a través de la plataforma de Fiwi contratando el paquete Más Media Deportes por tan solo 4 euros al mes, se espera la reacción del Girona para confirmar su cartel de candidato al ascenso a la primera división. Está por ver cómo reaccionará el equipo tras la situación generada por el extremo Víctor Sigankov, que se negó a jugar el partido ante Leganés. Por su parte, el Córdoba espera reaccionar en casa tras perder el primer partido. Los entrenadores de ambos equipos, Iván Ania y Quique Álvarez, nos comentan sus sensaciones en este inicio de liga.
4: És molt llarga la segona, tots encara recordo casos d'equips que van guanyar els 5 primers, després van cap a baix i al revés, i pot passar, però bueno, de cara a tothom sempre és millor guanyar, sempre és millor sumar, intentar sumar al principi i no veure't més mig a baix, i aquesta és la idea, no? Però ja et dic que ni per un costat ni per l'altre, la segona fins a juny, que queda moltíssim, és molt llarga i et dona temps a tot.
5: Y tenemos que conseguir la victoria ante el Girona. Sabemos de la dificultad, sabemos de la exigencia a la que nos van a someter, pero creo que nosotros somos un equipo que en casa tiene que hacerse fuerte. Sabemos que los objetivos se cumplen siendo muy fuerte como local. El año pasado no fuimos capaces de ser tan fuertes como si en esa primera temporada en segunda división, y este año queremos recuperar esa solidez como local.
2: Nos metemos en la primera ref para hablar de la U de Ibiza, que hoy ha conseguido una nueva victoria en partido amistoso ante los Osasuna Promesas por 1-2. El conjunto celeste firmó otro partido muy serio en su preparación para el inicio liguero. Una nueva victoria, la quinta consecutiva de pretemporada, que vuelve a dejar buenas sensaciones. Los goles de Slava y Joldi llegaron en dos acciones prácticamente calcadas, ambas tras sendas internadas de Busto por banda derecha. En la llegó hasta la línea de fondo y puso el balón al primer palo para que marcara primero Slava y después marcara el segundo Joldi. Remataron evidentemente a portería y consiguieron los dos tantos del Ibiza. El filial rojillo recortó distancias en el tramo final y apretó tras la expulsión de Busto, pero la U de Ibiza supo sufrir y logró otro triunfo. La pretemporada se va a cerrar este sábado con el último amistoso, que tendrá lugar a las 11 de la mañana en el estadio de Camises frente al Mallorca B, antes de afrontar el inicio de la competición previsto para el 30 de agosto ante el Antequera. El portero Stamatakis y el extremo Lazo, los dos, valoran esta quinta victoria de pretemporada.
6: Bueno, la verdad que bastante contento, ¿no? Al final hay que seguir cogiendo ritmo, que ya estamos en el tramo final para empezar la competición, y yo creo que la valoración es bastante positiva, otra victoria más y ya afrontar el último el sábado en casa.
7: Sí, yo creo que el equipo ha estado bien. Este partido nos sirvió mucho para coger sensaciones y ya para ir terminando ya poco a poco la pretemporada y llegar ya la semana que viene primer partido de liga lo más preparado posible.
2: Subimos un escalón, nos vamos a la primera división porque comenzó a rodar el balón en esta categoría con el partido entre el Atlético de Madrid y el Málaga, que acabó con victoria rojiblanca por 2-0. El conjunto de Diego Simeone se encontró con un Málaga valiente en su regreso a la primera división. Los andaluces no se encerraron y durante la primera mitad consiguieron competir de tú a tú. La ausencia de Julián Álvarez se notó especialmente en el ataque rojiblanco. Lukman tuvo que actuar como referencia ofensiva ante las bajas del equipo. Jan Oblak apareció cuando fue necesario para mantener el empate hasta el descanso. Simeone movió sus piezas en la segunda parte, algo que fue determinante, sobre todo con la salida del ex mallorquinista Kang Il-lee. El futbolista surcoreano, debutante oficial con el Atlético, recibió cerca del área en el minuto 70... Tras una acción individual, encontró espacio para armar su zurda, disparó cruzado y se coló en la portería del Málaga, logrando el 1-0. El gol liberó al Atlético, que pasó a controlar definitivamente el encuentro. El segundo tanto lo marcó Alex Baena para poner el 2-0 en una falta directa. El Atlético sumó así sus primeros 3 puntos de la temporada. Escuchamos a Kang Il-lee, ex mallorquinista.
8: Comenzar así Pues estoy muy feliz, creo que estamos muy, todo el equipo está muy feliz por conseguir la victoria, porque sabíamos que era muy importante para nosotros empezar bien. Y bueno, ahora solo queda trabajar más fuerte, mejorar para seguir consiguiendo las victorias. El pase fue muy bueno de Hansi y bueno, gracias a los movimientos que me han hecho por delante, pues he tenido el hueco de poder meterme para adentro, ¿no? Yo creo que es gracias a todos mis compañeros, que sin ellos no hubiera podido conseguir ni el gol ni la victoria, ¿no? No sé cómo explicarlo, la verdad. La verdad es que muy contento y con muchas ganas de seguir trabajando fuerte para devolver la confianza que nos está dando.
2: Vamos a cambiar al deporte de la canasta para destacar la concentración de la selección española femenina en Tenerife. El equipo dirigido por Miguel Méndez afronta su tercera semana de preparación para la Copa del Mundo de Alemania. A falta de dos semanas para su debut en la selección, está entrenando desde ayer ya en el pabellón Santiago Martín. Mañana viernes la selección jugará su segundo partido de la gira contra Nigeria y el domingo se va a enfrentar a Bélgica, que es la vigente campeona de Europa. Los dos partidos serán a las 9 de la noche, hora peninsular. En la selección figuran, atención, varias jugadoras canarias, entre ellas Elena Buenavida y Maite Cazorla. La base Maite Cazorla, nacida en Las Palmas, expresó sus ganas e ilusión de jugar en su tierra con la presencia de su familia y amigos en el pabellón de deportes.
9: Con mucha ilusión, es verdad que el mundial que tuve la oportunidad de jugar fue en la sub-17 y tengo muy buen recuerdo, además quedamos plata, entonces bueno, tengo muchísimas ganas de, sobre todo de jugarlo con este grupo, creo que es muy ilusionante. Con mucho orgullo, sobre todo por el hecho de que mi familia va a poder venir, y espero que el pabellón esté lleno, espero que toda la gente de Tenerife e incluso gente de otras islas vengan y disfruten del torneo. Creo que vamos muy bien, es verdad que aún tenemos muchos detallitos que mejorar, pero creo que vamos por buen camino. Este torneo ahora que nos viene ahora creo que va a ayudarnos a seguir mejorando y de cara a lo que nos viene en el Mundial.
2: Por su parte, la otra base de la selección, Elena Buenavida, nacida en Tenerife, también se mostró feliz a la vez que nerviosa por jugar en su tierra con la selección española. Para ella es todo un reto.
10: Estoy muy contenta, estoy muy feliz de jugar aquí, en mi tierra, para mi gente. Creo que es un reto, bueno, que se sucede por primera vez en mi carrera. Entonces, bien, muy contenta, nerviosa, pero bien, muy, muy feliz. Siguiendo un camino que al final se basa en llegar al Mundial de la mejor manera posible. Y qué mejor enfrentándote a dos rivales como Nigeria y Bélgica, que son de lo más top del mundo ahora mismo. Entonces, bien, vamos a poner nuestro juego y lo tomaremos como un entrenamiento más que nada. Estoy ilusionada, creo que estoy preparada, me motiva mucho. Después de la temporada pasada siempre he tenido el Mundial muy en la cabeza y muy presente. Entonces, si cuentan conmigo, yo encantada y muy, tengo muy claro de que lo daré todo en la pista.
2: Vamos a seguir en la pista para hablar de fútbol sala, donde el Illes Balears Palma Futsal se prepara para afrontar en la localidad de Noia, en La Coruña, el trofeo Portus Apostoli. Mañana viernes jugará ante el Oparrulo Ferrol y el sábado accederá a la final o al tercer o cuarto puesto de este trofeo. Además de buscar la mejor preparación física y táctica para el equipo, estos compromisos amistosos también servirán para adaptarse a las nuevas reglas del fútbol sala. Entre las novedades, el portero no puede lanzar el balón más allá del medio campo. Los penaltis no contarán como falta acumulable. Un solo tiempo muerto por equipo. Entre otras novedades nuevas que se van a aplicar en el fútbol sala de la próxima temporada. El entrenador del equipo, Antonio Vadillo, quiere que su equipo se adapte cuanto antes a estas novedades en el reglamento.
11: Con las ganas, ¿no?, de poner en práctica las nuevas normas, que va a ser importante para nosotros, porque el siguiente torneo que tenemos es la Master Cup y evidentemente en Portugal, y ahí no vamos a tener que aplicarla, no vamos a poder aplicarla. Entonces, para nosotros es importante en estos dos partidos pues aplicar la norma con la que nos vamos a encontrar en la Supercopa y ponerlo todo en práctica, ¿no? Empezaremos a entrenarlo a partir de mañana y a partir de ahí pues, con equipos de nuestra liga, con rivales importantes y que también nos tienen que servir, ¿no?, para sumar, para seguir acumulando trabajo, cogiendo sensaciones, que el equipo se vaya encontrando y seguir sumando, que es de lo que se trata ahora mismo.
2: Y así terminamos el repaso a los deportes, más información deportiva en los diferentes espacios informativos de Figui Televisión, en el digital figuidiario.com y en Figui Radio Deportes.
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1: En Sociedad y Cultura, el Cinema La Fresca de Palma mira este año los primeros tiempos del séptimo arte. El ciclo va a proyectar dos grandes clásicos del cine mudo, El Gabinete del Doctor Caligari y El Maquinista de la General, que celebra, por cierto, además, el centenario de su estreno. Palma vuelve a mirar al cine de hace más de un siglo. El Cinema La Fresca dedica parte de su programación a dos títulos fundamentales del cine mudo y de los primeros años de la gran pantalla. El primero es El Gabinete del Doctor Caligari, una de las grandes obras del expresionismo alemán, estrenada en 1920. La película se proyectará el próximo 24 de agosto y contará con acompañamiento musical en directo del DJ Rafael Mario Neu. El segundo llegará el 2 de septiembre y servirá para cerrar el ciclo. Será El Maquinista de la General, uno de los grandes clásicos de Buster Keaton, que este año cumple 100 años desde su estreno. La programación mantiene también su apuesta por títulos recientes, cine de animación y producciones vinculadas a Baleares. En total, esta edición del Cinema La Fresca incluye 15 películas y 7 cortometrajes, con sesiones los lunes, martes y miércoles a las 9 de la noche. La mayoría de proyecciones tienen lugar en el Parque de Ses Estacions, aunque la última semana el ciclo se trasladará a la Plaza Francesc García Orell. Una programación que combina cine actual y clásicos para recordar cómo empezó todo. Baleares va a volver a mirar al cielo, va a ser el próximo 28 de agosto. El eclipse lunar comenzará sobre las 4:30 de la madrugada y va a alcanzar su fase máxima en torno a las 6:15, cuando la luna va a adquirir un tono rojizo. La sombra de la Tierra llegará a cubrir aproximadamente el 93% del satélite. Los mejores puntos para observarlo van a estar en el oeste de cada isla y en Mallorca, especialmente en la Serra de Tramuntana. A diferencia del eclipse solar, no va a ser necesaria ninguna protección especial para poder contemplarlo.

0: Y jornada inestable mañana en Baleares en cuanto al tiempo. Como les hemos contado además en el inicio de este informativo, se esperan lluvias y tormentas que podrán ser localmente fuertes, además de rachas de viento intensas durante la madrugada. Las temperaturas van a bajar.
1: La Agencia Estatal de Meteorología pronostica para mañana viernes cielos nubosos o cubiertos durante las primeras horas del día. A lo largo de la mañana la nubosidad irá disminuyendo y quedarán intervalos nubosos en buena parte del archipiélago. Las precipitaciones aparecerán de forma ocasional y podrán ganar intensidad durante la mañana. En algunos puntos podrían ser localmente fuertes y estar acompañados de tormenta. La situación irá mejorando progresivamente durante la segunda mitad de la jornada, con lluvias que tenderán a remitir entre la tarde y la noche. Las temperaturas experimentarán un descenso, aunque las máximas todavía se mantendrán elevadas. Los termómetros alcanzarán los 35 grados en Santañí, los 34 en Palma y Ciutadella y los 33 en Ibiza. Las mínimas se situarán en 23 grados en Santañí, 24 en Palma y 25 grados tanto en Ciutadella como en Ibiza. Por último, el viento soplará inicialmente moderado del suroeste. Durante la madrugada podrá dejar rachas fuertes o incluso muy fuertes antes de ir perdiendo intensidad por el paso de las horas. Posteriormente girará a componente norte y quedará flojo a moderado, con la aparición de brisas costeras durante la tarde. Las velocidades se situarán alrededor de los 25 km por hora en el norte de Mallorca y podrán alcanzar los 30 km por hora en Ciutadella.
0: Con la información del tiempo, nosotros nos despedimos hoy, Juan.
2: Despedimos la información, hasta aquí todas las noticias de la edición de la noche. Les dejamos con la programación habitual de esta casa. Gracias por la confianza y que pasen una feliz noche. Adiós.
0: Volvemos mañana con más noticias. Adiós.

0: Son las 9.
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0: Los mejores éxitos van a sonar aquí y te recomiendo que te quedes y subas el volumen porque arrancamos otra nueva hora de números uno que no quiero que te pierdas.
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0: dedicamos a crear éxitos. Por eso marcamos la diferencia. Porque somos la radio número uno del dial. Porque solamente te ponemos todo lo que quieres escuchar. Quédate, porque aún me quedan un montón más de temazos por delante.
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0: Y es que da igual cuando suene este temazo de Alessa Dixon, The Voice Does Nothing, porque siempre va a ser un auténtico número uno.
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1: Un tema que probablemente nos transporte a la relajación extrema, ¿no? Es este Sun Goes Down de Lil Nas X. Suena ya aquí en la radio líder, la número uno del dial.

0: aquí en tu radio, como puedes comprobar, marcamos la diferencia porque somos la única que se adelanta al futuro para traerte siempre los temas que más van a sonar antes que ninguna otra emisora. Oye, quédate, porque aún tengo un montón más de números uno por delante.
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0: Otro tema que teníamos en bucle y que no paraba de sonar era este de Sia junto a Sam Paul. Esto se llamaba Cheap Thrills y sigue siendo un auténtico temazo a día de hoy.
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1: Una unión, un featuring que seguro que no te esperas, ¿eh? Porque, atención, es Elton John y Dua Lipa. Así como lo oyes, esto que ya llega por aquí se llama Cold Heart y suena en tu radio, la única que te pone temazos como este.

0: actualizamos al 100% todos los éxitos y nos adelantamos al futuro para traerte siempre los números uno antes que ninguna otra emisora. Terminamos ya otra hora por aquí, pero quédate porque me quedan un montón más de exitazos que no quiero que te pierdas.
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0: Son las 10.
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0: comprobar, tenemos para ti siempre la mejor selección de éxitos. Es un auténtico lujazo, ¿eh? Arrancar una nueva hora de éxitos con temazos como el que acabas de escuchar o los que tengo ya preparados para ti. Quédate con nosotros en la número uno del dial, porque esta es la radio con más números uno.
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2: Ahora te traigo un pelotazo de la mano de Shawn Mendes y Tiny. Esto se llama Summer.

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0: 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Porque cada vez que conectas con la radio número uno del dial, o sea, con nosotros, siempre está sonando un número uno como este o como los que llegan.
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0: sin duda alguna, los éxitos que quieres escuchar, la mejor selección de éxitos, la tenemos nosotros y te la ponemos cada día. Esta es la número uno del día, el repleta cargada de números uno, y además ya sabes que nosotros te lo garantizamos al 100%. Quédate porque finalizamos esta hora y estrenamos en nada la nueva.
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0: son las 11.
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0: pues así hemos empezado una nueva hora de éxitos en la radio número uno del dial, cargada de grandes canciones. Así serán los próximos minutos, una recopilación de 10 en cuanto a éxitos se refiere. Solo números uno y además garantizado al 100%. Esta es la número uno del dial.
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0: La mejor selección musical en la radio que solo te garantiza éxitos. Solo vas a escuchar números uno ahora, por ejemplo, este King de Years and Years.

0: y hacemos en la radio que más y mejor suena. Quédate porque te pongo otro éxito ya.
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0: Pedazo de canción que se ha marcado en esta ocasión los BTS. Esto es Permission to Dance.
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2: La mejor música del mundo te la ponemos aquí 24 horas al día, 7 días a la semana. Caigo y Zoe Will.
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4: Solo éxitos, solo números uno, como el que acabas de escuchar y bailar de Camila Cabello. 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

0: 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No paramos ni un solo instante. Acabamos de disfrutar uno y ya tenemos preparados un montón más. Así somos en la radio número uno del dial. Sube el volumen y disfrútala al máximo.
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0: el temazo de Alessa Dixon. The Boys Does Nothing, qué bueno, ¿verdad? Más éxitos, no te muevas.
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0: que el tiempo pasa muy, pero que muy rápido, y sobre todo si estamos en buena compañía y disfrutando de la selección de éxitos que ha sonado en los últimos 60 minutos. Estamos a punto de terminar esta hora de éxitos, pero no te preocupes porque nada, arrancamos. Inauguramos otra repleta de canciones que se merecen cuanto menos un 10.
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0: Son las 12.
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0: Es la una.
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